Morat, aquí para siempre en Vale 97.5, haciendo Para que nadie se entere. Bueno, Graciela de Parque Chacabuco dice gracias por este dueto de Vanessa Martín con Axel. Un mimo para mi alma. Bueno, besos, Grace. Lo disfrutamos juntos. Hola, escuchándolos como siempre, me levantan el ánimo mientras les cocino una rica lasaña a mi hijo y mi marido. Mis grandes amores. Besos para ellos, Lisandro y Leandro. ¿Y quién manda el mensaje? Bueno, no pone nombre, pero seguro está contenta porque ya los nombramos a ellos, sus grandes amores, como dicen el mensaje. Gustavo dice, soy su fiel oyente del Club de Pescadores. ¿Qué decir de la programación, de los temas, de la buena onda de la gente? Sin dudas, lo mejor. Aguante Vale 97.5. Besos, Gus. Fernanda, que dice, por favor, una canción para llevar adelante la jornada laboral. Saludos para mis compañeros Luis, Camilo y Emilce desde Tucumán. Fernanda me mandaba su mensaje. Y cierro con este, que fue uno de los primeros en entrar, que es de Juan, desde la provincia de La Rioja. Saludos para mis hijos Jazmín y Daniel. Papá los ama. Me encanta su música, sobre todo por las noches. 1150 050 975, para que vos también te sumes. Te quiero conocer, quiero saber cómo te llamás. También quiero que estén los de siempre, ¿no? Los que están conectados y que son más, están más acostumbrados a mandar mensaje. Pero vos que nunca escribiste, ojalá que esta noche te animes y me escribas. La Oreja de Van Gogh suena en Vale con La Playa.

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1: Muy buenos días a todos, bienvenidos a Más Te Vale en Vale 97.5 Chivilcoy. ¡Qué mañanita, mis amigos!
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Nahuel Penici, quien para siempre en Vale 97.5, haciendo por segunda vez a las 9.25 de la noche, bueno, esas segundas oportunidades que a veces funcionan, ¿no? Que a veces resultan, que son para mejor, ¿eh? Que son esas oportunidades que a lo mejor quedaron pendientes en el tiempo. ¿Habrá alguien por ahí con una historia de amor para compartir así?

Pablo Alborán, aquí en Para Siempre en Vale 97.5, a las 10 menos 20 de la noche. Bueno, Pablo, que está de gira por México y dejó nuevamente en sus redes sociales imágenes de lo que ha sido la grabación de lo que será su próximo disco en los estudios de Abbey Road, nada más ni nada menos. Lo muestra así con orgullo, pero sobre todas las cosas con mucha ilusión. Así que pronto tendremos novedades. Ahora canta Enrique Iglesias.

0: Alfredo Albaquien para siempre en Vale 97.5 cantando El Mundo cuando faltan 12 minutos para las 10 de la noche. Sergio, que viene a nuestro país, falta muy poquito para recibirlo, el 4 de noviembre se presenta en Buenos Aires y las entradas están a la venta ya para verlo. Él trae, por supuesto, todas las canciones, los clásicos que conocemos él de toda la vida y los más recientes grandes éxitos italianos que hizo en este proyecto Ritorno a Via d'Alma. 4 de noviembre, insisto, se va a presentar aquí en la ciudad de Buenos Aires.
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Así empezaron las 10 en Para Siempre, aquí en Vale 97.5, con esta belleza de versión, Abel Pintos, De Repente. Hola, acá estoy con mi mujer, Verónica. Somos fans de Vale 97.5 desde Neuquén. Ella trabaja en el hospital de Neuquén y yo soy chofer de aplicaciones. Por favor, pasanos un tema de Carlos Rivera para ella, que es el amor de mi vida. Dice él que no pone nombre, pero seguro Vero se da cuenta que es su marido el que escribe, ¿no? Besos para los dos. Les escribo desde Santiago del Estero, los estamos escuchando mientras tomamos unos mates. Dedíquennos una canción, Brune, Osvaldo y Barto. Saludos para todos. Gracias, chicos. Gracias por elegirnos de compañía. Qué lindo unos mates, ¿no? Acá estoy en la misma. También estoy con unos matecitos. Los estamos escuchando desde Neuquén. Saludos para toda la familia Roberts. Roberts. O la familia de Roberts. Bueno, para la familia Roberts, un saludo muy especial de Neuquén. Gracias por estar ahí sintonizando esta noche, Vale 97.5. Sebas de Paso del Rey, como todas las noches, dice: acá estoy, romántico, esperando una canción de Montaner. Son la mejor radio, los escucho desde 2008. Besos, amigo. Rubén y Silvi nos mandan besos desde Tigre, nos cuentan que está lloviendo. Adri se suma también, dice: pero qué loco el clima. Acá, tipo 16, 17, se llovió todo. A las 6 de la tarde salió el sol. Impresionante. Bueno, la vida, lo que nos toca sobrellevar estos días. Javier dice que nos escucha siempre, que le hacemos compañía. Y cierro con Rosa de Pontevedra, que dice que llegó hace un rato, se duchó, ahora está cenando y escuchando Vale 97.5. 11-5-0-0-50-97.5. Hoy espero que me escribas vos.

Esta es mi favorita de Sin Bandera. De las primeras, digamos. De las nuevas me gustan muchísimo todas, sobre todo porque ellos ahora están adultos. Entonces las canciones son como más contemporáneas para nosotros. Como que nos cuentan, ¿no? Situaciones que vivimos a los que somos más 30 y un poquito más también, y nos sentimos reflejados en las últimas letras. Pero esta canción es hermosa y es totalmente atemporal, porque cuando vos lo conoces a él o la conoces a ella, te pasa esto que dice el tema, ¿no? Aún ni siquiera te tengo y ya tengo miedo de perderte. Cuando uno se enamora y que decís, no, por favor, que no se vaya, que se quede. ¿Querés que se quede un ratito más? ¿Querés que el tiempo no pase nunca? ¿Querés que continúe a tu lado? Y bueno, como dice esa estrofa, no me queda más refugio que la fantasía. No me queda más que hacer que hacerte una poesía. Porque claro, el tipo no sabe qué va a pasar. Pero es tanto lo que siente, tanto el amor que se despierta, tantas las ganas de armar una relación, de formar una pareja, que esta vez sí se nos dé, nos pase, que sea él o la indicada. Es lo que uno dice, ¿no? Después, bueno, el tiempo o ya las primeras veces uno se va dando cuenta si eso no es. No hay que sentirlo nunca como un fracaso, pero bueno, para el momento, si no funcionó, se te cae el mundo. Depositamos tanta expectativa en el otro, que bueno, estas canciones definitivamente nos interpretan. Me encantaría que me cuentes una historia de amor. ¿Tenés una historia de amor para que la leamos al aire? 11 50 50 97 5. Canta Juan Luis Guerra.

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Nirvana, sonando aquí en Para Siempre en Vale 97.5. Eres mi religión a las 10 y media de la noche. 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La temperatura a esta hora en la ciudad de Buenos Aires, dice el Servicio Meteorológico Nacional, que es de 15 grados 8 décimas, la humedad 92%, hay viento del sudeste a 8 kilómetros en la hora, el cielo está cubierto, ahora no, pero en la hora anterior parece que llovió bastante. Contame cómo está la noche, donde vos te encontrás, y te leo al aire en un rato.

97.5, donde quiera que estés, a las 11:20 de la noche. Bueno, están las enfermeras del Sanatorio San Justo, de terapia pediátrica y de neo, escuchándonos, que dicen que lo hacen cada noche de turno. Dedícanos un tema, por supuesto que sí. Mira, la canción que sigue es ideal, porque muchas veces ellas cobran ese protagonismo para tantos chicos, en este caso, que están convalecientes y que necesitan justamente a su lado un ángel.

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Vanessa Martín, Inventas, aquí en Para Siempre en Vale 97.5, cerrando otra hora juntos, agradeciendo a toda la gente que se suma, que nos escribe, que nos elige y que nos hace tan felices. Amo la radio y la escucho desde siempre, actualmente desde la aplicación. Saludos desde San Juan, dice Steffi, estoy con mi hijo Aarón, escuchándolos mientras cenamos. Acá, jugando al chinchón con Antonio, nos cuenta en Hora de Capital y escuchando la radio. Les mando saludos, llueve, la radio está buenísima, besos. Ernesto de Marcos Paz, muchas gracias por todo lo que decís. Gracias, gracias, gracias, gracias. Deja cariñitos para todos los compañeros. Bueno, saludados. Arranco por Rocío, Ger, Norita. Bueno, la tenemos a Romy siendo mamá, cuidando a su bebito, a Valen. Pero le hacemos llegar tus cariños también. A Marce Fuss y a Caro Odena. Todos saludados. Y el resto también. Solo los locutores nombrados. Era re mala compañera la locutora, ¿viste? Saludaba nada más que a sus colegas, a sus pares. Al resto no. No, por supuesto, a todos, a todo el equipo. A los operadores, a Igor a la mañana, a Juan por la tarde, a Ali que se queda hasta la noche, Marcos que sigue la trasnoche. ¿Quién más? Lo tenemos a Villita los fines de semana, a la mañana, a la tarde, que está Marina, y a la noche, sábado y domingo, uno de mis favoritos, el más preferido de todos, no lo voy a decir porque si no se va a agrandar, pero el otro que le sigue es Santi, que ya lo sabe, y ustedes también lo saben, Santi que está los domingos conmigo. Bueno, gracias por la buena onda y por el humor también, Silvia, como siempre escuchándolos, nos dejó un beso grande. Otra Silvita, dice, ¿cuál es el cantante que tiene que hacer reposo? Recién prendo la radio, como siempre, excelente la música y compañía, muchos besos. Carlos Rivera, tiene que hacer reposo vocal, que es tan difícil. Bueno, y de hecho, bueno, le cuento a Silvia y a los que se suman ahora, que se tiene que operar ahora en el mes de noviembre. En la segunda semana tiene que operarse y bueno, va a estar inactivo hasta febrero del año que viene. Desde Santiago del Estero, Jessica nos escucha en su trabajo, como siempre son la mejor radio, y Daniel en Alvear, Mendoza, también perdido esta noche a Vale 97.5. Sigue activada nuestra bandeja de WhatsApp esperándote con tus mensajes y con tus historias de amor para compartirlas en un ratito. 11 de la noche, 2 minutos. Esta la sabemos todos, así que arrancamos en 3, 2, 1.

Luciano Pereyra, aquí en Para Siempre, en Vale 97.5. Se lleva todos los aplausos, los gritos, la ovación. Por este Si No Es Muy Tarde, aquí en Para Siempre, en Vale 97.5. La temperatura está ahora en la ciudad de Buenos Aires, 15 grados 8 décimas, cielo cubierto, humedad 92%. El pronóstico para mañana dice que va a ser otra jornada inestable con chaparrones, tormentas, chaparrones, y la probabilidad es elevada. Termina la semana también con inestabilidad, mínima de 12, máxima de 18 para el viernes. Sábado y domingo, por el momento, no se anuncian lluvias. Mínima de 10, máxima de 16 el sábado, el domingo, mínima de 9, máxima de 16 el domingo. ¿Hacemos un asadito, Ale? ¿Querés? ¿Tenés ganas? ¿El domingo al mediodía? Sí, dale, copate, ahora lo convenzo. Te invito a vos también. No, ¿te imaginas? Una fila de gente. Organizamos algo. O sea, va a haber buen tiempo, hay que aprovecharlo. Son contados los días que hay sol. Es lo que dice el Servicio Meteorológico Nacional y tenemos expectativa de que mejore un poquito, aunque todos los meteorólogos vienen anunciando que nos espera hasta más o menos enero, bueno, esta inestabilidad, más días grises que días de sol. Por suerte está la música que nos acompaña, que nos contiene, que nos quita ese mal humor. Es la vitamina D. La cambiamos por vitamina M. Alex Ubago, aunque no te pueda ver.

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0: Laura Pausini, inolvidable, canción que nos trae a las 11:30.
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0: Momento de compartir una historia de amor que nos llegó esta noche en el 11-500-50-975. Hace 10 años aproximadamente salí con un chico. Él era proveedor de un kiosco que tenía mi mamá y todo el tiempo que pasaba le decía que ella era su suegra. Mi mamá siempre me hablaba de él, pero no tenía la oportunidad de conocerlo. Hasta que un día, él fue, justo estaba yo, y nos presentó. Después de eso no recuerdo cómo consiguió mi número, pero nos hablamos. Yo estaba en universidad, y él pasaba por mí después de clases. Nos veíamos siempre y a escondidas de mi mamá. Muy detallista, atento, cariñoso. Era perfecto, pero bueno, lo conocí en una circunstancia en que mi pareja de ese momento me había cortado. Y esa persona volvió a aparecer en mi vida. Y decidí volver con él. El error de volver con el ex. Por el simple dicho de mejor conocido que malo por conocer. Y lo veía tan perfecto que me decía, no, no va a funcionar. Una relación corta pero mágica. Llena de aventuras, risas. Momentos muy lindos, pero por estas decisiones, insisto, que ya puedo decir que fueron erróneas, decidí no seguir con él. Emigró, igual que yo. Él está en otro país y yo acá en Argentina. La semana pasada vino y nos volvimos a encontrar. Y a pesar de tanto tiempo distanciados, la química, la conexión, el afecto, era el mismo. Pasamos unos días muy hermosos juntos. Revivimos momentos y creamos otros nuevos. Él es maravilloso. Estoy muy orgullosa por todo lo que ha conseguido con esfuerzo. Es una persona de gran corazón. Tan buen corazón de no guardarme rencor por la decisión que tomé en aquel momento. Es de esas personas que son irreemplazables. Lamentablemente él se tuvo que regresar, pero me quedo con lo lindo. Estoy segura que nuestra historia está unida con un hilo rojo, que aunque se tense, nunca se romperá. A pesar de la distancia, el amor sigue. Y seguirá siendo el mismo.

Vale más Morat, aquí en Para Siempre, en Vale 97.5, a las 12 menos cuarto de la noche. Sebastián de Moreno le quiere mandar un beso a su amor Roxana, que le duele un poco la garganta, la amo con todo mi corazón. Hay mucha gente pachucha, chicos, estos días, con tantos cambios de temperatura, viento de golpe, lluvia fría, después calor, humedad. Hay cuerpo que resista. Gise de San Martín dice, recién llegó de ver a mi mamá que está internada, puse la radio, así que lo sigo escuchando. Que sueñes lindo esta noche. Gracias, Gise, vos también. Barbie desde Japón, me encanta este mensaje. ¿Qué día, Mariel? ¿Para cuándo unas vacaciones por aquí? Por Japón, ¿no? Yo feliz de recibirte en casa. Podés huir del frío y venir aquí, que sería verano. Yo que vivo al lado del mar, será genial. Te quiero. Es mi plan. Ya tengo para el año que viene. El domingo, dice Ale. El domingo, pues ya les cuento. Ale no va a venir a casa a comer asado porque es el Día de la Madre. Tiene la excusa perfecta. Obviamente la va a pasar con su mami, como corresponde. Héctor dice, nos mandas un saludito que estamos acá firmes escuchando la radio en Urundel, el portal del norte salteño. Mi esposa Vicenta, mis hijos Darla y Harold. Bueno, besos para toda la familia. Gracias por estar ahí. En Metán, Salta, están Seba, Carla, Emilia y Mariano. Y María Laura dice, buenas noches, gracias por su compañía. Estoy internada y están conmigo. Un abrazo enorme para vos, corazón, que te recuperes pronto. Que pasen rápido los días para volver a casa. 11-5-0-0-50-97-5. Ese es nuestro WhatsApp. Cerramos nuestra bandeja por hoy. La habilitamos mañana a partir de las 20.

Es por ti, canta Juanes, aquí en Para Siempre Male 97.5, canción que nos lleva al final de nuestro encuentro por hoy. Como siempre, gracias a todos por sumarse, gracias por estar ahí, gracias por hacer que nuestra comunidad crezca todos los días un poco, cada vez somos más, eso nos hace muy felices. Gracias, Padre Matías, te amo. Lo quiero tanto al Padre Matías, que viene a un programa de una radio vecina, pero siempre pasa a darme un beso y un abrazo. Bueno, decía que les agradezco a todos los que se sumen, que hacen crecer esta comunidad de Vale 97.5, y que de verdad que cada vez somos más, que eso nos tiene muy felices y agradecidos por sobre todas las cosas. Gracias, gracias, gracias, gracias, mi querido Ale Tizón en los controles, en la musicalización. Si todas esas gracias eran para vos. Él está en los controles, en la musicalización, Majo de Benedetti, en la producción, Nico Antón, para los que siguen trabajando toda la noche, mucho ánimo, que vuelen las horas, que pasen rapidísimo y que llegue el momento de volver a casa. Si te vas a dormir ahora, que sueñes lindo, que despiertes con una sonrisa y toda la energía y las ganas para encarar el jueves a las 20, acordate que nos encontramos acá para siempre. Soy Mariel Álvarez. ¡Muah!

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2: 6 de la mañana en todo el país. Buen día, te decimos a vos que estás amaneciendo junto a nosotros, que a lo mejor estás volviendo a casa después de una jornada muy larga de trabajo, así que vamos, activando de a poquito este jueves, y qué lindo que sea así de esta manera, con Ricardo Montaner, Yo Puedo Hacer. Buen día.

Canta Mía junto a Pedro Capó en esta mañana de Vale 97.5, donde te volvemos a saludar a vos que estás ahí del otro lado. Y por supuesto te pregunto, todos los días yo te hago una sola pregunta, y es, ¿cómo estás vos? ¿Cómo amanecimos en este jueves? 1150-5097.5 es nuestro WhatsApp, para que ya te vayas sumando con tu audio, con tu mensajito, que en un rato te leemos en vivo. Ahora suena Luis Fonsi, No me doy por vencido, en Vale 97.5, no dejes de soñar.

0: Maluma junto a Shakira en esta mañana de Gole 97.5. 6 de la mañana ya, 16 minutos, 14 grados 8 décimas la actual en la ciudad de Buenos Aires. Está bastante rara, inestable, con una garúa bastante molesta, hay que decirlo. Hoy la máxima va a alcanzar los 19 grados y no se descartan tormentas en horas de la tarde, ¿sí? Para que lo tengan muy, muy presente. Lluvias que se quedan por lo menos hasta mañana viernes, con una mínima de 12, máxima de 18 grados. Y ya chusmeando de cara el fin de semana, no se esperan lluvias. Pero viste que acá todo puede pasar, sobre todo como venimos teniendo las condiciones del tiempo acá en la ciudad de Buenos Aires. El sábado ve una mínima de 10, máxima de 16 grados y un cielo mayormente nublado.
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0: Soy Marce desde Zurich. Te escucho todos los días. Me encanta la radio, me encanta. Ahora me estoy yendo a trabajar. Tengo turno de tarde. Empiezo a las 11:30 hasta las 10 de la noche. Así que es todo el tiempo escuchando Radio Vale. Un beso enorme desde Zurich, Marce. Cariños.
1: Marce, un beso gigante. Qué turno largo que te ha tocado. Beso, beso. Bueno, que sea una jornada súper amena para vos, ¿eh? Gracias por sumarte. Buen día. ¿Quién anda por ahí del otro lado?
2: Buen día, Ro. Buen día. Bueno, qué día, Ro. Qué día. Qué día nublado, lluvioso. Pero bueno, acá estoy haciéndote el aguante. Y vos también, porque soy Lili de Chusengo, que lleva a su esposo al trabajo todas las mañanas desde este martes que empezó a trabajar después de las vacaciones. Y bueno, nada, te mando un beso y que ojalá salga el sol. Dudo, pero bueno, en nuestros corazones salga el sol. Mando un beso, Ro.
1: Beso gigante para nuestra amiga, para Lili, que está ahí del otro lado. Que ella empieza muy temprano ya haciendo de chofer. Me encanta, la amo. Un beso enorme. 1150050975 es nuestro WhatsApp para que también se vayan sumando en esta mañana, como Ser, que también nos está escuchando desde Almagro. Así que ya saben, los esperamos con sus mensajes como todos los días. 6:30 de la mañana, 14 grados 5 décimas la actual, y suena Rosana junto a 7, Sin Miedo, en Vale 97.5.

pendiente. Nos canta Ricky Martin junto a Cani García en esta mañana de Vale 97, 5, 6 de la mañana, 39 minutos, 14 grados 5 décimas la actual en la ciudad de Buenos Aires. Y hoy nos espera un jueves sumamente inestable, con lluvias, con tormentas. Hay alerta amarilla, ¿sí? Por tormentas, para que lo tengan presente, porque va a estar medio raro hoy. Así que una buena campera impermeable, el paraguas, básicamente el equipo completo de lluvia para transitar esta jornada. Mañana viernes, mínima de 12, máxima de 18 grados, con las lluvias que dicen presente una vez más. Recién de cara al fin de semana, vamos a tener buenas condiciones, o por lo menos, tal vez, no tormentas. Así que eso ya es un montón. Eso es buenísimo, ¿qué quieren que les diga? Suena Maná, Vivir sin aire en Vale 97.5. 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
1: 6 de la mañana, 49 minutos, y damos una vuelta por la ciudad de Buenos Aires para ver cómo está el tránsito. Y te cuento que en la autopista Buenos Aires-La Plata tenemos reducción de calzada en el ingreso a las vías 53 y 54. Esto es del peaje de Hudson, que en el kilómetro 30 sentido a La Plata, por obras de mantenimiento. Por otro lado, ahí hubo incidente en Flores, esto es en Ramón Falcón y San Pedrito, así que hay reducción. Y también te cuento que hoy hay marcha universitaria. La UBA va a concentrar desde las 13 horas en Plaza Jusey y se espera

0: Corte y desvío en Córdoba y Callao. A las 2 de la tarde marchan por Avenida Córdoba, Callao, Corrientes, Cerrito para poder ingresar a Plaza de por Avenida de Mayo, ¿sí? Y el acto central va a ser frente al Congreso a las 4 de la tarde, para que lo tengan muy presente porque esta es la marcha del día. Trenes, subtes y el metro están funcionando a horario en esta mañana de jueves.
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clásico para abrir esta nueva hora, ¿eh? Te amo, Franco De Vita, sonando en Vale 97.5. 7 de la mañana, ya 6 minutos. Buen día, les decimos a todos ustedes que se están sumando a esta nueva hora. Muchos yendo a trabajar, algunos entrenando, otros quizás, tal vez, volviendo del trabajo. Y los que tienen suerte, dando un poquito de vueltas en la cama. 5 minutitos más para empezar esta jornada, este jueves. ¿Quién pudiera, no? Por acá te cuento que en esta nueva hora vas a estar escuchando a Carlos Baute, La Oreja de Van Gogh, Ricardo Arjona y muchos artistas más, pero viene Ángela Torres a cantarnos Torpe en Vale 97.5.

0: los oyentes. Bueno, ya estamos a jueves, por suerte. Y bueno, tratar de ponerle onda y esperando que nos aparezca el sol. Acá ayer se apareció un ratito, hermoso, teníamos 20 grados, pero después se fue. Se ve que no quiso quedarse. Soy Graciela de Ciudadela, un beso para todos, gracias por la compañía.
1: Grace, un beso muy grande. Y el sol está tímido. Hace como 3 semanas que está tímido, como que va y viene, sale de a ratitos, después se vuelve a esconder y así vamos a estar, ¿eh? Te digo que la inestabilidad vino para quedarse un par de días más. Buen día, buen día. ¿Quién anda por ahí del otro lado?
2: Hola, buen día, 97.5. Los escucho desde acá, desde General Alvear, Mendoza. Siempre dándonos esa alegría que siempre ustedes saben dar. Daniel.
1: Un beso muy grande, Daniel. Gracias por estar del otro lado. 1150050975. Ese es nuestro WhatsApp para que se sumen también. Hola, Radio Vale. Qué día horrible. Me recostó levantarme hoy. Hoy tengo una cita después de 3 años. ¡Ay, ya! ¡Ay, Dios mío! Ahora me vas a tener que contar todos los detalles, amor, ¿eh? Mañana quiero detalles de cómo estuvo esa cita, qué te pasó, te gustó, te sentiste bien, te sentiste cómoda, ¿a dónde fueron? Porque eso es importantísimo. 7:00 a.m, 18 minutos, 14 grados, 5 décimas la actual en la ciudad de Buenos Aires. Hoy la máxima promete alcanzar los 19 grados y llévate el paraguas. A la cita hoy, Flor, te llevas el paraguas porque va a estar complicado. Suena Ricardo Arjona junto a Grupo Firme para cantarnos Amor Factura en Vale 97.5. 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
1: Cani García.

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pegado Sergio Dalma en esta mañana de Vale 97.5. 7 de la mañana, 29 minutos. ¿Dónde están los chiquis, los más pequeños, que están yendo ya al cole preparándose para comenzar una nueva jornada? ¿Por qué les digo esto? Porque en Vale 97.5 en esta mañana estamos regalándote hoy un corte de pelu en la peluquería infantil de Argentina y Uruguay, que es Gallito y Cía, que tiene peinados con brillos, spray de colores, juegos, PlayStation 5. 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En

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iPhone en el aire de Vale 97.5, 7 de la mañana, 41 minutos, 14 grados, 2 décimas la actual, en la ciudad de Buenos Aires. Y sí, veamos cómo va a estar el pronóstico extendido. Hoy recordá que se esperan tormentas en horas de la tarde, ¿sí? Así que a preparar el paraguas. Máxima para hoy, 19 grados. Mañana viernes, mínima de 12, máxima de 18 grados, con las lluvias que prometen quedarse, por lo menos hasta el viernes. El sábado vamos a tener un cielo mayormente nublado, mínima de 10, máxima de 16. Tal vez se asome un poquito el sol. Y el domingo, mínima de 9, máxima de 16 grados. Ahí tal vez el sol diga un poquito más presente, más que el sábado. Mira lo que te digo. Así que bueno, esperemos a ver qué sucede. Veamos, por lo menos por ahora, yo te digo, fin de semana sin lluvias. Así que esa es una muy buena noticia. 7 de la mañana, 41 minutos. Abraham Mateo, María Becerra nos cantan así en Vale.

0: 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Cristian Castro en Vale 97.5. Damos una vuelta nuevamente por la ciudad de Buenos Aires para ver cómo está el tránsito y te cuento que en la autopista del Oeste, en el kilómetro 19 y medio, sentido Acaba, está reducido el carril izquierdo por un vehículo que está parado por problemas mecánicos, ¿sí? Para que lo tengan en cuenta. La autopista Panamericana, tenemos tránsito intenso en el ramal Campana, altura ruta 25, y en avenida Callao y Lavalle hay reducción de carril central por incidente. Manejen con mucha precaución porque la calzada está resbaladiza. De hecho, hoy viniendo para la radio en Juan B. Justo y Soler, justo vi el momento en que un motociclista se resbaló y se termina cayendo de la moto. Así que tengan mucho cuidado, mucho cuidado. Hoy hay marcha universitaria, ¿sí? La UBA va a estar concentrando desde la 1 del mediodía, Plaza Jusey. Así que se espera corte y desvíos en Córdoba y Callao. A las 2 de la tarde van a marchar por Avenida Córdoba. Y el acto central va a ser frente al Congreso a las 16 horas, ¿sí? Para que lo tengan en cuenta a las 4 de la tarde. Trenes, subtes y el premetro están funcionando a horario en esta mañana de jueves.
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2: 8 de la mañana en todo el país. Buen día, les decimos a todos ustedes que también se van sumando a esta nueva hora que por supuesto viene con muchísimas canciones. Enrique Iglesias, Juan Luis Guerra, Cuando me enamoro, en Vale 97.5.

Canción de telenovela, claro que sí, víveme. Laura Pausini en el aire de Vale 97.5. 8 de la mañana ya, 11 minutos, 14 grados, 2 décimas la actual en la ciudad de Buenos Aires. Y queremos saber de ustedes a través de nuestro WhatsApp, 1150050975. En un ratito me doy una vuelta y los escucho y los leo a todos, Así que aprovechen a sumarse y aprovechen también a que hoy estamos regalando el corte de pelo por Gallito y Cía. Así que si todavía no nos mandaron su mensajito, es un muy buen momento para que se sumen y participen también. 8 de la mañana, 12 minutos y llega Julieta Venegas para cantarnos Me Voy en Vale 97.5.

0: árbol, Camilo, sonando en Vale 97.5. Y vos sabés que junto a Camilo nosotros te invitamos a dejar un mensaje para tus hijos, pensando también en el futuro. Así que cada vez que suena esta canción, nos mandás tu audio a nuestro WhatsApp 1150050975 con un deseo, un recuerdo, unas palabras de amor, lo que quieras decirles para que algún día ellos puedan volver a escucharlo. Así que todos los mensajes participan por experiencias especiales para disfrutar en el Día de la Madre. Ya sabes, suena el árbol de Camilo, nos mandas tu audio, un mensaje para hoy y para cuando sean mayores.
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mientras se pueda. Nos canta Manuel Turizo en Vale 97.5. 8:30 de la mañana ya, 14 grados, 2 décimas la actual en la ciudad de Buenos Aires, con un cielo bastante cubierto, con la probabilidad de tormentas en horas de la tarde, así que ténganlo muy presente. Lluvias que quedan que llegan para quedarse por lo menos hasta mañana viernes, con una mínima de 12 y una máxima de 18 grados en la ciudad de Buenos Aires, y de cara al fin de semana se esperan mejores condiciones. Mínima de 10, máxima de 16 para el sábado, y el domingo un poco más fresco. Mínima de 9, máxima de 16 grados. Jess y Joy llegan para cantarnos Dueles en Vale 97.5.

0: Vale, vale, ¿cómo están? Soy Alejandra de Tucumán. Acá también, día lluvioso, ya de varios días. Yo saliendo de trabajar, toca siempre turno y nocturno. Me encanta, son mi compañía siempre de la ida de trabajo, la vuelta de trabajo. Saludo grande, que tengan un hermoso jueves.
1: Gracias, amiga. Un beso muy grande para vos también. Que tengas linda jornada. Buen día. ¿Quién anda por ahí del otro lado?
2: Buenos días, Radio Baile, acá Marina y
3: Lizzy.
2: Lizzy, estamos estudiando sobre la bandera Wimpala.
3: Wimpala.
2: Wimpala, dice Lizzy. Así que tengan un lindo día acá de Necochea, saliendo el sol y escondiéndose. Así que escuchando buena música como siempre. Acá tu fans número uno. Besos.
1: Un beso muy grande para las chicas, que ya están a pleno en esta mañana. Buen día, mi gente linda. Bendecido jueves. Los escucho en el consultorio desde Recoleta, nos dice Betty, que le mandamos un beso muy, muy grande. Estamos escuchando a Abel Pintos con ibuprofeno. Abel Pintos, ganador del oro de la primera edición de los Martín Fierro de Música, que se realizó ayer. 8 de la mañana, 41 minutos, y llega Juanes. La camisa negra en Vale 97.5. 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

0: tú, Alex Ubago, sonando en Vale 97.5. 8 de la mañana ya, 49 minutos, damos una vuelta por la ciudad de Buenos Aires y te contamos y anticipamos que hoy está la marcha universitaria, donde la UBA va a concentrar desde la 1 del mediodía en Plaza Houssay y se espera corte y desvío en Córdoba y Callao. A las 2 de la tarde van a marchar por Avenida Córdoba, Callao, Corrientes, Cerrito, para poder ingresar a la plaza por Avenida de Mayo, y el acto central va a ser frente al Congreso a partir de las 4 de la tarde. Trenes, subtes y el premetro están funcionando a horario en esta mañana de jueves.
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¿Cómo dice Fito hoy? ¿Cómo dice Fito hoy en este día, jueves 15 de octubre? ¿Es una cuestión de actitud? Sí, lo es. Claro que lo es. Y hoy necesitamos, como nunca, una cuestión de actitud. Así lo dice Fito en esta canción. Estamos empezando. ¿Por qué digo? Porque, viste que yo había dicho el lunes, cuando empezamos, dijimos, bueno, según el Servicio Meteorológico Nacional, todo el día, toda la semana va a estar así, con lluvias. Pensemos lo peor para sorprendernos con lo mejor. Ayer nos sorprendimos todos. Ayer fue una tarde hermosa. Vimos el sol, estuvo lindo. Y el pronóstico había anunciado lluvias, chicos. No me digan que no. Pero me parece que hoy ya empezamos así. 14 grados a esta hora de la mañana. Llovizna, nublado, va a estar así. A mí el servicio meteorológico me informa eso. Mi teléfono también me informa eso. ¿El tuyo qué dice por ahí? Míralo, a ver. Lluvia, ¿no? ¿Viste? Sí, lluvias. Pero máxima para hoy de 18. Mi nombre es Alejandra Dirazar. Para mí es un placer de acá. Y hasta las 11 de la mañana te acompaño en este programa que hacemos todos los días de lunes a viernes en Vale 97.5, en esta repetidora oficial en nuestra ciudad. Hasta las 11. ¿Me dejas que te acompañe ahí en el trabajo? Dale. ¿Me dejas que te acompañe en el auto dando unas vueltas mientras haces unos viajecitos? ¿Sí? ¿Qué tal, señor? Un pasajero. Buen día. 9 de la mañana, 4 minutos. 14 grados la temperatura para hoy, máxima 18. Esta es una canción de Alejandro Lerner. ¿Quién te dijo? 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

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No hace falta que te diga cómo se llama la canción, ¿verdad? Nada se compara a ti. Lo escuchaste en Vale 97.5 a las 9 de la mañana y 12 minutos. Recién estamos empezando mientras escuchamos a Carlos Baute y junto a Franco De Vita. Nada se compara a ti. Me encanta, me gusta mucho esta canción. Che, qué día de M, ¿no? Qué día, es un jueves que parece miércoles, quiero decir. No quiero decir la palabra que quiero decir. Los chicos hoy se quedan en casa, no van al jardín, no van a la escuela hoy. ¿Cómo es la cosa por ahí? Yo cuando llovía aprovechaba y me quería quedar. Iba a la tarde a la escuela 49, pero me quería quedar. No sé, ¿te gustaba? ¿Qué te gustaba hacer cuando eras chico los días de lluvia? Porque antes teníamos más calles de tierra, no sé, la que hoy es calle de asfalto, la 88, Seferino Namuncurá, donde yo vivía, una calle que en ese momento tenía tierra, no solo tierra, sino en la esquina. ¿Te podés acordar? Seguro que te acordás. En la esquina donde era la Sodería Odone, viste, Avenida Mitre, esquina 88. Y ahí, hace muchos años, a ver si alguien se acuerda, se hacían lagunas. No era la laguna que teníamos todos para ir a pasear, ¿no? Llovía y después quedaba la laguna donde hacíamos el picnic en la esquina durante años, eterna esa laguna que no se iba. Entonces, ¿qué hacíamos todos los chicos del barrio? Íbamos con las botas a meternos a la laguna. ¿Qué hacíamos con los chicos del barrio? Armábamos los barquitos con el diario, que todavía teníamos diario, para meternos y meter y jugar y jugar y jugar. Hoy ya no está. Hoy ya eso es una esquina donde no tiene ni una gotita de agua, donde ya está todo asfaltado. Ya ha avanzado mucho la situación por ese barrio. Pero digo, íbamos a la escuela nosotros cuando llovía. ¿Te gustaba ir a la escuela? Había algunos que les gustaba ir. ¿Sabes por qué? Porque son los días donde se hace poco, porque van pocos chicos. Entonces había algunos que decían, yo prefiero venir el día de lluvia porque no hacemos nada, porque charlamos con la seño, porque jugamos. Porque claro, la seño, al haber tan pocos chicos, no se animaban a dar cosas importantes. Tenían que estar casi todos en la clase, si no, tenían que volver a repetir la información al otro día. Bueno, vamos a charlar un poquito de eso. ¿Te parece hoy los chicos en casa? ¿Van o no van? ¿Mandamos a los chicos a la escuela, sí o no? ¿Qué te parece? Bueno, 2346-61-0975. Hoy vamos a ver, mira, es el Día Internacional de las Mujeres Rurales. Un beso para reconocer el papel clave de todas las mujeres en el desarrollo rural. Un abrazo a todas las mujeres que trabajan y trabajan en el campo. Y es el Día Mundial del Lavado de Manos. Mira qué bien. Yo no me olvido más. En pandemia, ¿se acuerdan? Teníamos clases de lavado de manos en todos los canales de noticias. ¿Se acuerdan ustedes esto en pandemia? Y descubrimos que no nos sabíamos lavar las manos. Yo descubrí que no me sabía lavar las manos. No sabía que tenía que tardar tanto. Yo agarraba un poquito el jabón, chic, chic, listo, ya está. No. Hasta las muñecas ahora enjabonados. Y espuma, y espuma, y espuma. Y un minuto, y dos minutos. Y tenías que cantar. No me olvido más. Un día lo vamos a llamar. Al doctor Capulla, que tengo una muy buena relación con él, para que nos cuente. Él siempre decía en C5N, Guillermo Capulla, decía, para que estén bien lavadas tenés que cantar el feliz cumpleaños. Lavarte las manos lo que dura la canción del feliz cumpleaños. Eso era. Yo no me lo olvido más. Me acuerdo patente el doctor Capulla en C5N, a la mañana lavándose las manitos, cantando el feliz cumpleaños. Las cosas que han pasado en estos últimos años, ¿no? De pandemia para aquí, cuántas cosas. Bueno, tenemos muchos temas de los que... Si vos querés saludar a alguien, si querés contarme algo en particular, si tenés un cumpleaños, un aniversario, un mensaje o algo, no sea... No sé, no den mensajes raros en la radio, chicos. Pero tenemos habilitado nuestro WhatsApp, 2346-610975, porque además, ¿hoy qué día es? Hoy es día jueves. ¿Qué hacemos los jueves nosotros? Nosotros los días jueves en Más Te Vale te regalamos entradas para tu cine. Sí, vos elegís la peli, las entradas te las regalamos nosotros. 2346-610975. Pero hoy, si te parece, si tenés ganas de contar, los nenes, hoy, día de lluvia, van sí o sí de cajón, como me dice acá una mamá del jardín, que me dice, ¿va al jardín? De cajón, me dice. De cajón. ¿Qué será, no? Un día vamos a hablar de los dichos raros. ¿No? Esos dichos de decir, de cajón, ¿qué significa de cajón? Que sí o sí va, que es imposible que falte. Bueno,
Yo lo entiendo, por supuesto, pero viste que los dichos tienen como su vuelta y su historia, que algún día lo vamos a charlar. 2-3-4-6-61-0-97-5 y de esa forma empezamos.

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Canciones pueden poner tu vida en palabras, ¿no? Esta canción se llama Tres Días. La canta Nahuel Penis y lo escuchaste Más Te Vale en Vale 97.5. Día jueves, 15 de octubre. ¿Cómo estamos por ahí? Lluvia, lluvia. Es que no es una lluvia copiosa, es apenas una garúa, una bruma, ¿no? Es como si estuviéramos cerquita del mar. Bueno, podemos imaginarnos eso, qué sé yo. La imaginación es más importante que el conocimiento, decía Albert Einstein. Siempre lo digo porque de verdad me parece lo mismo, ¿eh? No que yo no me quiero comparar con Albert, no, claro que no. 9 de la mañana, 32 minutos, estamos en vivo hasta las 11, haciendo Más Te Vale. Hoy está para prepararse un mate. Yo lo tomo amargo si puedo, chicos. Si ustedes tienen un mate para compartirme, quiero la foto del mate que están tomando en este momento. ¿Me comparten su mate? 2346-61-0975. ¿Me compartís tu mate con una foto? 2346-61-0975 y vamos a tus mensajes. Vamos a tus mensajes porque entre todos los mensajes, mira, hoy tenemos un par de entradas para tu cine para regalarte. Sí, hoy, como todos los jueves, es el día de cine, día de estrenos, y nosotros te regalamos el par de entradas para tu cine. Pero además, entre todos los mensajes que llegaron lunes, martes, miércoles, jueves y los de mañana viernes, mañana van a participar por el mega sorteo, por el Día de la Madre, con un montón de regalos para mamá. Un montón. Cuando te digo un montón, es una lista interminable que en un rato te lo voy a decir para que sepas que no te estoy diciendo algo que no es cierto. Nos vamos a tus mensajes. Hola Ale, doy mi presente escuchándote como todas las mañanas en mi negocio, dice Laura. Gracias. ¿Ves, Laurita? ¿Dónde estás vos escuchando? ¿En qué negocio? ¿Qué tipo de comercio es? ¿Vendés algo? ¿Ofreces un servicio? Si querés contarme, me encantaría, porque así nos vamos conociendo. Hola Ale, buenos días. Acá como todas las mañanas te escucho mientras trabajo. Hoy hay paro docente, claro, sí. Así que mi nena se quedó con la abuela y la bisabuela. Qué copada una bisabuela. En mi época de escuela, si se podía, también nos quedábamos en casa cuando llovía y jugábamos en las zanjas porque no había cordón cuneta. ¡Eso es lo mejor! Eso era lo mejor para los chicos, ¿o no? Claro, sí, sí, claro, hoy 15 de octubre, sí, hay algunos que adhieren, por ejemplo, quienes adhieren al paro de hoy son los trabajadores del Estado, Asociación de Trabajadores del Estado, ATE, y también se suman las dos CTA, ¿sí? Hoy hay un acto central en Buenos Aires frente al Congreso a la 1:30 de la tarde, paro marcha universitaria, es la quinta marcha federal universitaria y además es un paro nacional, ¿sí? Esta movilización es en reclamo por el cumplimiento de la ley de financiamiento universitario. Por eso hoy algunos chicos no tienen clases y están en casa. Además de la lluvia, porque veníamos hablando de eso hoy al principio del programa. Bueno, quiero la foto de tu mate al 2346-61-0975 y vamos a hacer una cosa. El que manda la foto del mate tiene triple chance de llevarse las entradas para tu cine. Pero además, escúchame algo. Quiero decirte que mañana viernes vamos a estar sorteando por el Día de la Madre, que es este próximo domingo. Vamos a tener una pizza exquisita de Especia, que están en General Pinto 58. Vamos a tener un tratamiento de nutrición de estilista Yamila Bianchi. 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También vamos a tener una gift card a elección. 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Impresionante. 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Todo esto mañana, pero toda la semana vas a estar participando. Guardo todos los mensajitos yo lo guardo todos los mensajitos. Vos confía, yo guardo todos los mensajitos y mañana todo en una bolsita. Empezamos a hacer los sorteos mañana, claro que sí. 2346-61-0975 y de esa forma estás participando. ¿Qué tal? ¿Qué tal este día jueves? A ver, me parece que llega la foto del mate. ¿De quién? ¿Quién me mandó mate? A ver.
Ay, me encantan los mates bien preparados, chicos. Y los que no están bien preparados también. No temas de tu mate. Quiero la foto de tu mate. Bella, bella.

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Mientras escuchamos a Manuel Wirtz, Loco por ti en Vale 97.5, ustedes están locos por todos los regalos. Yo no puedo explicar la cantidad de mensajes que empiezan a llegar ya. Yo digo, habilitamos el WhatsApp y ustedes no me dejan tiempo de respirar. No, me encanta. Parece que la lluvia los inspira también, ¿eh? Hola, Ale, soy Priscila, te escucho todas las mañanas, quiero participar por las entradas al cine. Bueno, Pri, estás participando porque además hoy te regalamos un par de entradas. Vos elegís la película, nosotros te regalamos las entradas para tu cine. Nosotros y la gente de tu cine, por supuesto, que siempre está acompañando nuestros proyectos. ¿Nos están escuchando? ¿Cómo me gusta esto de la radio? ¿Viste que la radio tiene instantaneidad? La radio tiene algo que es el momento de vivir el aquí, el ahora, lo que está pasando y el compartir. 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Suman un par de anteojos de sol para mamá, que están espectaculares. Me mandaron la foto, los vi, son espectaculares. De verdad, sumamos. 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Están buenísimos, en serio, ¿eh? Si vos querés llevarte los anteojos y todos los regalitos que tenemos, tus mensajes al 2346-610975. Dice que escuchan todos los días. Un abrazo grande, grande, grande. En un ratito sigo con tus mensajes. Vamos a repasar cómo sigue el clima. Sí, cómo va a estar así, con esta garúa cerca del mar. De repente estamos en Mar del Plata. 14 grados, sigue nublado. 18 de máxima para hoy. Y a ver qué dice para mañana. Bueno, para mañana va a estar mejor. Mirá, fin de semana. Fresco, bajan las temperaturas. Para mañana mínima 8, máxima 16. El cerca del mar. De repente estamos en Mar del Plata. 14 grados, sigue nublado. 18 de máxima para hoy. Y a ver qué dice para mañana. Bueno, para mañana va a estar mejor. Mirá, fin de semana. Fresco.

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0: Estamos escuchando Piso 21, puntos suspensivos en Vale 97.5. Saludamos a Isaías y a Analía que nos están escuchando y siempre que van en el auto nos escuchan. Un beso grande por elegir, ¿eh? Gracias. También Fer nos escucha, dice, buen día, que escuchando y haciéndote compañía desde el remis. Besos. Es una comunidad que no para de crecer. Yo no puedo creer la cantidad de mensajes que empiezan a llegar al 2346-610975. De aquí y hasta las 11 de la mañana. Mi nombre es Alejandra Dirazar, una servidora, como todos los días. Mi destino. Además, este día que estamos en Mar del Plata, chicos, con este día así, que alguien me traiga las rabas para el mediodía. No sé, digo, me parece, ¿no? 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Gracias a nuestros amigos de Plusmar por confiar en Más Te Vale. 9 de la mañana, 54 minutos. Hacemos una pequeña tanda y ya venimos.
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0: Te puedo asegurar que empezó la canción, me paré en el estudio y me puse a bailar. En serio te digo, ¿eh? Los Ángeles Azules junto a Tini y Pael.
1: Y estaba Pael.
0: ¿Se viene la fiesta de Vale 97.5? Yo creo que sí. 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Sigue nublado, sube la temperatura a 15 grados, para hoy una máxima de 18. Nubladito, nubladito. ¿Cómo va este día jueves, eh?

Esta canción se llama Quinto Piso. La está cantando Ricardo Arjona. ¿Alguna vez viste un show en vivo de Ricardo Arjona? Yo lo vi una vez. ¿Cómo se desespera? ¿Sabes con qué canción? A ver si adivinás con qué canción el público, sobre todo público femenino, explota cuando ve el show de Ricardo Arjona. A ver. Con esta canción que se llama Quinto Piso. No, negativo. Con la que se llama Minutos. No, negativo. Con Pingüinos en la Cama. No, tampoco. Con Mujeres. No, menos que menos. ¿Con cuál será? ¿Sabes con cuál explotan? Con Señora de las Cuatro Décadas. En serio te lo digo. Yo pensé que el estadio se venía abajo. Estaba viendo, me habían dado una entrada, yo trabajaba en ese momento en Pop 101.5 y nos habían dado entradas a los empleados de la radio, quienes trabajábamos al aire, si queríamos ir. Bueno, fui con un amigo y explotó cuando cantaron la canción Señora de las Cuatro Décadas. Hoy estamos hablando, bueno, hablábamos un poquito de todo, el día de lluvia, si vas a la escuela, si no vas a la escuela, pero yo quería que nos manden la foto de los mates. Me encanta porque dije, envían fotos de mate y empiezan. Este es mi mate, hay unos lavaditos, ¿eh? Acá, mira, Anita tiene un mate un poco lavado, me parece, ¿no? Está flotando algo ahí. Es válido, hay gente que le gusta el mate así como aguachento, ¿no? Después acá nos está, mira. Juan nos manda el mensajito, dice, mira, con el mate de Boca, el mate oficial de Boca. Está buenísimo ese mate, Juan, está bárbaro. Y también nos escribe Ezequiel de Frescomar. Escuchame una cosa, Ezequiel, ahí tenés un mate que dice Frescomar, posta es el tuyo. Tiene la compu de fondo con Vale 97.5 y me manda la foto del matecito, ¿ves? ¿Dónde está tu mate? ¿Cómo va la oficina? Algunos preparan el mate medio rápido porque en algunos trabajos medio que molesta, ¿viste? Por la compu no podés tanto tampoco. Pero si tenés el mate ahí cerca, ¿no querés mandar? 2346-61-0975. Y de esa forma empezás a participar. No olvides de enviar los últimos tres números de tu DNI. ¿Sabes por qué? Porque hoy tenemos un par de entradas para tu cine. Pero además, participas por todos los premios que tenemos mañana, todos. Mira, te voy a ir diciendo así, tenemos regalitos de Spezia, de estilista Yamila Bianchi, vamos a tener el esmaltado semipermanente de Urban Chic, una gift card de Aroma Relax, un obsequio de Tan 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Todo eso mañana viernes. ¿Cómo tenés que hacer? Enviar tu mensaje, enviar hoy la fotito del mate si es que estás ahí, tu nombre, los últimos tres del DNI y con eso ya estás participando. 2346-61-0975 y en un ratito seguimos con tus mensajes. Esto es Miranda. Ya lo sabía en Vale 97.5.

Acá estoy escuchando a Mía y a Soledad. Yo no te pido la luna. ¿Querés bailar? Bailamos un rato, vení. Bailamos así. Guarda, porque esto va un poco cerquita. Ahí va. Eso. Vas quebrando cadera, ¿viste? Quebrás cadera, no te la quiebres en verdad. Estamos jugando. Para un costado y para el otro. Ahí va. Eso. Es como una bachata, ¿ves? Dentro de ti nada. El día que tengamos una cámara acá te vas a morir de risa como bailo. Porque si querés bailar, bailá. Si querés cantar, cantá. Yo no te digo si querés llorar, llorá, porque eso lo dice Moria, pero yo te digo si querés bailar, bailá. Vamos tú y yo al hacer el amor. Me matan los mensajes de ustedes, ¿eh? 2346-610975. ¿Pero qué pasa? Todo el mundo escucha, vale, acá no hay mate, hay café. Me mandan una foto. Qué linda taza que tenés ahí, negro con rojito y blanco. No, y encima me manda de la panadería. ¿Dónde están escuchando en Panadería González? Dice, la radio viejita de Antena Ideal. Y atrás, a ver qué pancitos hay. A ver qué pancitos tenés. Uy, mira, hay unos bizcochitos, veo una panadería. Uy, mira. ¿Eso es tortita negra? No, no es tortita negra. ¿Eso es un chicharrón? Me parece que nos están mandando una foto de chicharrones que es espectacular. Gracias a la gente de la panadería González que nos escucha. Qué rico cafecito, ¿eh? Buen día. Son las 10 de la mañana y 15 minutos. Ahora seguimos con tus mensajes. Sonia nos está escribiendo, dice, buenos días, anótenme para el sorteo del Día de la Madre. Mi mamá y escuchamos juntas la radio, pero ella no maneja el WhatsApp. Dice, Rosa es tu mamá. Rosa, un abrazo, Rosa. Nos escribe Débora, dice, buenos días, gracias por acompañarme durante todas las mañanas mientras hago las tareas de la casa. Qué lindo momento. Otro día vamos a hablar, no lo quiero quemar hoy, pero qué lindo momento cuando te despertás el sábado, pones música y a limpiar. Si es que no te toca laburar, por supuesto, ¿no? 2346-610975. Quiero ir anticipándote porque mañana viernes 16 de octubre, a pedido del público, regresa a La Trovada Pablo Datri y Raúl Axague, esta dupla que la rompe. Pablo Datri, Raúl Axague vuelven a La Trovada. Mañana viernes 16 de octubre. Y el sábado 17 de octubre viene Marcela de Sia. Sí, para finalizar hace un karaoke con Marce, con Mariela de Sia, que es una genia, Marie. La verdad es que canta como los dioses. 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Buen día, Ale, ¿cómo estás? ¿Me pasas un tema? Gracias, dice Santi. Santi, que es un oyente de todos los días. Santi, ¿pero un tema de qué? ¿Un tema de quién? Pasamos tantas canciones. ¿Crees que te dediquemos el próximo tema, Santi? ¿Vos qué decís? ¿Te gusta Hash? ¿Te gusta Prince Royce? Porque esta canción entonces es para Santi, que nos escribió recién. 2346-610975. Chicos, ¿yo estoy soñando o se ve el sol? Bueno, seguimos con la foto de mates y cafecitos. Acá llegan, ¿eh? Ahora te lío. Espérame. Esta canción se llama 100 años. La escuchaste en Vale 97.5.

0: salga el sol.
1: Qué temazo, qué clásico de Alejandro Sanz. Quiero morir en tu veneno en Vale 97.5. ¿Hace cuánto no escuchabas esta canción? 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Vamos a tus mensajitos. Hola, Pichi, buen día. Adrián nos está escuchando y nos saluda. Sí, Ale, buen día. Acá mateando, escuchándote en la oficina. Adrián, mirá qué lindo mate que tenés. Mirá qué bonito es ese mate, ¿eh? Está buenísimo, la bombilla. Yo no sé por qué, pero miro el diseño de los mates. Me gusta, me gusta. Eso que en casa tengo uno que, no sé, creo que me lo dio mi mamá, no sé, de maderita, con unas pinturitas por fuera. Pero me gusta la gente que se elige los mates combinados con el termo o con la pava o con la bombilla o con lo que sea. 2-3-4-6-61-0-97-5. Oh, me gusta porque al final no era este el tema del día, pero de repente empezamos a compartir las fotos de nuestro mate. Yo no tengo mate acá, ¿sabes qué? No tengo. Recién me acercaron uno al estudio, pero no es mío, no me lo traje. Yo generalmente tengo mi termo mate. ¿Viste el termito mate? Bueno, así, porque me es más práctico para no volcar agua acá en el lugar. Como estamos en una zona de equipos importantes, es mejor cuidar todo lo que tenemos. 2-3-4-6-61-0-97-5. Son las 10 de la mañana, 26 minutos. En un ratito vamos a decirte quién es la persona ganadora de las entradas para tu cine. Pero además, sabes que entre todos los mensajes participan por los regalos para el Día de la Madre. Falta muy poquito, mañana lo vamos a hacer. Y estaba viendo que ayer se entregaron los Martín Fierro de la música. Ajá. Vamos a ver quiénes, vamos a ver unos ganadores. Hubo una polémica, no sé si viste algo, pero estuvo Wanda Nara ahí que consiguió la estatuilla, la canción viral, gracias a su hit. Chicos, que los que escriben las noticias al hit Bad Bitch. ¿Lo escuchaste vos, Bad Bitch? Yo lo vi, por supuesto, sí. Pero bueno, algunos destacados, hubo premios a la trayectoria para La Mona Jiménez. También fue un premio para la carrera de género cuarteto para La Mona. ¿Qué más? El chaqueño Palavecino también como máximo referente del folclore. Raúl Lavie fue destacado por su labor de tango. Charly García fue galardonado con la distinción Leyenda de Leyendas. Patricia Sosa también destacada por su trayectoria en el género melódico pop. Juanse por su impacto en el género del rock. Y Alejandro Lerner también. ¿Quién se llevó el Martín Fierro de Oro? Se lo llevó el único, ¿eh? Abel Pinto. Sí, Abel Pinto fue el ganador del Martín Fierro de Oro. Y lo más gracioso de la noche es cuando Wanda Nara subió a recibir su premio por la canción viral y dijo, gracias a todos mis colegas. No, chicos, no. Había un premio para Charly García también, estaba Abel Pintos, Patricia Sosa, Alejandro Lerner. Que Wanda Nara diga, gracias a todos mis colegas, para mí es demasiado. En un ratito seguimos.
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Eso, me gusta que le pongamos onda este día jueves, ¿eh? ¿Cómo vamos por ahí? Llegando casi a las 10:36 de la mañana, Cani García, Juan Luis Guerra. Como los de antes, amor bonito. Gracias por elegir Vale975, arroba Vale975 Chivilcoy en todas las redes sociales. Arroba Alejandra Dirazar con doble S también. No tengo TikTok, chicos, ¿qué abro? ¿Abro TikTok o no abro TikTok? ¿Les muestro cómo hacemos el programa o no muestro cómo hacemos el programa? La gente de la radio me dice, tenés que tener TikTok, Ale, tenés que tener TikTok, Ale. Paren un poco ya, che, con todas las redes sociales, paren un poco. 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Nosotros vamos a tener entradas. Yo te voy a decir la posta. Tengo acá en mis manos... Me siento Jorge Rial. Tengo en mis manos la decisión del público. No, tengo en mis manos las entradas. Tengo 5 pares de entradas para regalar la próxima semana. La próxima semana, porque pasó Fabián, dijo, toma Ale, regala para tus oyentes. Qué genios que son todos, ¿eh? Vos como oyente la ligás en todas recibís. 2346-610975, andá tenelo presente, porque la próxima semana tenemos las entradas para que vayas a este encuentro motero. Domingo 25 de octubre es el cuarto encuentro de La Pampa Rock. La apertura es a las 11. Ya desde las 11, 11 y pico de la mañana, ya te podés acercar. Monseñor Luis Conti, 370 Chivilcoy, es un muy buen momento, ¿eh? Está bueno. A los chicos les gustan las motos también, ¿eh? A los más chiquitos se quedan mirándolas así, como embobados con las motos. Es para pasar un lindo momento y momento familiar. No tienen que quedar los niños afuera, porque es un momento familiar. Juegos y entretenimientos para los más chiquititos. Gracias a la gente de La Pampa Rock por confiar en Vale 97.5. Esta canción se llama Agua. La canta Maluma y Shakira. La escuchás en Más Te Vale. 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

Estamos escuchando una canción de CNCO, Para Enamorarte. Lo escuchaste más te vale hasta las 11. Estamos ya, son los últimos minutitos del programa. Gracias por elegirnos. Siempre me gusta decirte gracias, porque tenés tantas posibilidades para escuchar. 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Yo me siento en obligación de decirte gracias. En serio te lo digo, en serio. Bueno, sigue nublado, vamos a actualizar la temperatura. 15 grados, se mantiene, 83 el porcentaje de humedad. 18 máxima para hoy con lluvias. Canciones. Nos están escuchando en la panadería Morales. Nos está escuchando Gran Capitán y Bailarín. Dice, ah, sí, mira, nos está escuchando Nico Morales, que hace riquísimo el pan, Avenida 84 y calle Matus, del grupo de fútbol Los 12 Apóstoles. Esto me están mandando a decir un mensaje secreto a mí. Te digo una cosa, ¿quién es Los 12 Apóstoles? Bueno, Nico, ah, sí, claro, conocemos la panadería Morales. Un abrazo a la gente de la panadería que nos elige también. Estamos en todos lados. Te dije que estamos en todos lados. Vos tenés tiempo de enviar tu mensaje al 2346-610975. ¿Sabés para qué? Para dos cosas. Primero, para participar por las entradas para tu cine, que hoy te regalamos un par de entradas. Vos elegís la peli y nosotros te regalamos las entradas, nosotros y la gente de tu cine, por supuesto. ¿Qué películas podés ir a ver hoy si te ganas las entradas? Podés ir a ver El Corazón de la Bestia, sigue estando, con Brad Pitt. Podés, Street Fighter, mira, de acción, de peleas, como Street Fighter, el jueguito, ¿no? El videojuego, qué buenísimo. Cars, 20 años, es para los chicos, una animación. Tenemos una peli de terror que se llama Madre Siniestra. Ay, ay, ay. Y sigue estando también Variety, La Sombra del Engaño, un thriller. También, bueno, está bien, está bueno. Yo iría a ver El Corazón de la Bestia. Porque está Brad Pitt. No sé por qué. O Street Fighter puede ser. Street Fighter también puede ser. Bueno, vos elegís la peli. Nosotros te damos las entradas. Y además, entre todos los mensajes, participás y entrás en el sorteo que vamos a hacer mañana viernes. Porque se acerca el Día de la Madre y nosotros sabemos que vos necesitás darle un regalo a mamá, a tu esposa, a tu nieta, a tu hija que fue mamá. Lo que quieras. Vamos a tener muchas cosas. 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Gracias a todos los comercios que se suman, porque este regalo... No es para mí, chicos. Este regalo va a ser para vos, para que se lo puedas dar a mamá. 2346-610975 y de esa forma vos vas a estar participando mañana vamos a hacer ese sorteo. Aterciopelados, ¿te acordás? Bolero falaz. Sí.

acá nos están llegando mensajitos preguntando si vamos a tener entradas para la Pampa Rock. Sí, vamos a tener entradas para la Pampa Rock. No solamente tenemos estos premios que te estamos diciendo mañana por el Día de la Madre. Las entradas de la Pampa Rock las vamos a estar regalando la próxima semana. Quédate atento al aire de Vale 97.5 porque la próxima semana vamos a tener las entradas para vos.

Mientras escuchamos a Carlos Rivera, Regrésame mi corazón en Vale 97.5, llegamos a las 11, casi 11 de la mañana, 10 de la mañana, 56 minutos, para ser exacta. La vida sigue sin ti, 16 grados dice que está ahora la temperatura, así me marca el Servicio Meteorológico Nacional. Para hoy una máxima de 18, lluvias en el día, sí. Mañana viernes va a estar más lindo, mínima 8, máxima 16. Terminamos la semana con el cielo parcialmente nublado. Gracias a todos nuestros amigos que nos escuchan. Gracias por elegir Vale en el auto, en el negocio, en la oficina, en la compu, donde sea que estés. Este programa crece y nos da mucha felicidad. Gracias a vos. Vamos a decirte quién es la persona que se lleva las entradas para tu cine y es... Priscila, DNI terminado en 191. Priscila, felicitaciones, te llevaste las entradas para tu cine. Mañana le voy a preguntar a Agus, que tenía una cita con un chico en el cine, a ver cómo le fue, que nosotros le regalamos las entradas, ¿te acordás? Nos encontramos mañana a las 9 de la mañana, si Dios quiere, porque Él dirige todo. Mi nombre es Ale Dirazar. Que termines bonito este día jueves. ¡Chao! Hasta mañana. Son muchos años.

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23: 6 años y 99 días de vida nada más para esta japonesa que de repente dijo, che, bueno, me imagino que la decisión de haber sido de su madre, ¿no? O de sus padres, el hecho de decir, che, vamos a llamar al récord Guinness para que puedan, puedan anotarla y que de repente rompa, ¿no? Este récord de tan joven que ella dice encima que desde los 3 años que pasa música. Obviamente influenciada por su madre y demás que también le gusta. Vos ahí, del otro lado, contame, ¿en qué eras muy bueno o muy buena cuando eras chico, cuando eras niño, niña? ¿Qué era lo que te gustaba? Y también lo que sentís que fuiste perdiendo, ¿no? Porque hay talentos, cositas así, habilidades que uno por ahí con la edad va perdiendo y que por ahí recuerda con bastante nostalgia.
24: Hola, Radio Vale. Cuando era chica, deporte, danza artística. Anda. Era muy buena en los colegios donde iba, era siempre campeona. Siempre. Hoy, la verdad, estoy bastante vaga, con 50 años, me cuesta un montón hacer gimnasia. No tuve la suerte que mis hijos hicieran deporte. Ninguno. Mira. Así que bueno, nada. Muy lindo recuerdo, así. Gracias, la red está buenísima. Besitos. Soy
23: un beso. Andrea. Beso, André. Gracias por ese lindo mensaje. Viste que es verdad, tampoco uno tiene que castigarse. La vida va pasando, es lógico, pero sí, es como tantas actividades a veces uno hace de chico que después dice, me hubiese quedado con una por lo menos.
25: Hola, buen día, Vale, la radio más hermosa. Ay, cuando gracias. Era chica me gustaba estar mucho con la gente grande, estar siempre en lo que ellos más quieran, sí. O ayudarle en lo que pueda, porque me gustaba una que era catequista, me encantó como era ella de ayudar a los demás sin pedir nada, tan solo que le den las gracias. Bueno, habla Roxana de Verazategui.
23: Gracias, Roxy, por ese lindo mensaje. También, claro, tener referentes. Uno cuando era chico, o sea, le gustaba hacer cosas que veía por ahí de gente que estaba cerca, de gente que era habitué. Y está buenísimo. A ver si lo seguís manteniendo o no.
0: Hola, ¿qué tal? Soy Mónica. Y el talento de los niños es que no pierden la inocencia y sobre todas las cosas, la imaginación. Sí. Nosotros como adultos nos olvidamos, dejamos de imaginar, de soñar y de jugar. En el caso de esta niñita, a mí me preocupa que con 6 años ella mencione que cuando estaba triste la música la ayudaba. Me preocupa más que una niñita de 3 a 6 años esté triste. Pero bueno, es una mirada mía.
23: Está muy bien, está muy bien. 1150-0050-975. Me quedé pensando con el tema de la hoja en blanco. ¿Viste ahora que sos adulto tener una hoja en blanco y es todo un problema? Decís, ¿cómo empiezo a dibujar? ¿Qué hago? Ay, que salga bien, que quede lindo, qué sé yo. Y cuando eras chico te daban una hoja y vos hacías magia, porque la imaginación estaba volcada en esa hoja. Pero bueno, eso queremos saber hoy. A ver, ¿en qué eras bueno vos o qué recordás que te gustaba hacer mucho de chico y que por ahí se fue perdiendo un poquito con la edad? ¿Bailar con la música de Vale? Cuenta seguir siendo un niño. Sí, dale, móvete. Juanes, Mon Laferte, vuelve. Pues, ¿eh?

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Sí, así lo escuchamos a él, al gran Alejandro Sanz. Corazón partido cuando pasan 30 minutos de las 11 de la mañana. Y voy a saludar a las más de 13.500 personas conectadas en vivo en este momento a través de YouTube. Qué hermosa comunidad, ¿eh? Crecemos cada vez más gracias a ustedes. Somos 106.000 suscriptores, así que si ahora tenés acceso a la compu, a una tablet, al celular, búscanos en YouTube como FM Vale 975, así como lo hace Juanma, como lo hace Norma, como lo hace Lili, como lo hace Eva Fernández, Emi, mucha gente que está ahí del otro lado. Pueden interactuar en el chat, ¿eh? Pero para eso tienen que obviamente suscribirse, darle like al vivo y después nos llevan con ustedes a cualquier parte del mundo, siempre en vivo a través de YouTube.

para llegar al mediodía. Un día gris, cubierto el cielo en la ciudad de Buenos Aires. Y escuchamos La Soledad, Laura Pausini, aquí en Vale 97.5. No dejes de soñar, las mejores canciones, para acompañarte, estés donde estés ahí del otro lado. 16 grados la temperatura. Y vamos a hablar un poco de la ceremonia que sucedió en el día de ayer, porque sucedió, claro, estuvimos con la primera edición de los Martín Fierro de la música, una nueva premiación de APTRA que reunió a grandes figuras de la música argentina en el Teatro Tango Porteño. Y el gran protagonista de la noche fue Abel Pintos, que se llevó el Martín Fierro de Oro y también fue reconocido como mejor artista masculino. En cuanto a los otros ganadores, María Becerra tuvo una noche espectacular, ganó como mejor artista femenina, mejor álbum por Quimera y mejor show en vivo por su presentación en River. Tres premios para una de las artistas del momento que también subió y que tuvo un momento muy emotivo recordando a su madre, que fue quien, digamos, la motivó a cantar y a hacer lo que es hoy. Un lindo recorte que tenemos en nuestro Instagram para si querés ir a verlo. Ahora podés ir a hacerlo. Lali Espósito también se llevó el premio a Mejor Artista Pop. Lucra y Miranda ganaron por Tu Misterioso Alguien, esa versión cuartetera que estuvo bárbara en el año anterior. Y Turf fue reconocida también como Mejor Banda. La ceremonia también tuvo homenajes a grandes nombres de nuestra música, como Charly García, Luis Alberto Spinetta y Los Palmeras, además de shows en vivo de Bandana, Emanero, Ráfaga y Eugenia Quevedo. Una noche que mezcló distintas generaciones y estilos con premios, homenajes y mucha, pero mucha música argentina.

0: Él es Alex Ubago junto a Lena. Estar contigo aquí en Vale 97.5. 10 minutos para llegar al mediodía. Estoy viendo un poquito de sol por ahí, tímidamente, que se asoma. Bueno, sí, eso parece ser. No sé qué va a pasar. Mira, el Servicio Meteorológico Nacional dice que vamos a tener chaparrones, tormentas durante la tarde. Vamos a ver cómo sigue. Pero lo que no cambia son ustedes. Del otro lado, al 11-5-0-0-50-97-5, me cuentan, a ver, de niños, en qué eran buenos y cómo fue cambiando un poco todo eso.
1: Buen día, Radio Vale. Hola. Hermosa radio, la escucho todos los días. Vamos. Mi habilidad de chico era treparme a los árboles.
0: Ahí tenés.
1: Era un mono. Hoy en día los miro y no sé cómo empezar. Ezequiel de Lobo.
0: No sé cómo empezar. Y por primero que nada, por un árbol que sea fuerte y tampoco tan alto. Viste que uno con la edad puede peligrar.
2: Hola, Radio Vale. Yo era muy buena pintando cuadros, haciendo todo, manualidades. Mira. Y todo lo que tenga que ver con dibujo y demás. Y bueno, ahora como que no lo fui entrenando más, no fui más. Y bueno, como que he perdido la habilidad.
0: Bueno, pero si estuvo por ahí, capaz que se puede devolver un poquito esa magia, ¿eh?
3: Les cuento que a mis 10 años, por curiosidad, empecé a tocar la guitarra. En mi familia nadie realiza música y continué con eso a lo largo de toda la etapa de mi vida, tanto adolescencia como ahora en la adultez. Y gracias a Dios tengo la posibilidad hoy de poder hacer folclore y de dedicarme a eso. Es algo que tengo ahí en la cajita de los recuerdos y que por suerte pude sostener a través del tiempo. Un abrazo grande y gracias por acompañarme todas las mañanas.
0: Un beso gigante, qué lindo. O sea que tenías ese talento de chica y lo pudiste seguir desarrollando y hoy en día te da el trabajo, así que bien ahí. Bueno, en un rato seguimos con más historias de esas cosas que hacías muy bien cuando eras muy chico y que después, bueno, tal vez se perdieron un poco.
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2: Mediodía, amigos, amigas. ¿Cómo estamos ahí del otro lado? Empezamos y seguimos, obviamente, a su vez, con buenas canciones. Luis Miguel, esto es Dame.

0: 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Ricky Martin acompañándonos en este mediodía. Canción que seguramente alguien ahí del otro lado habrá dedicado en algún momento o estará pensando en alguna persona. Bueno, esas son las canciones lindas que suenan aquí en Vale 97.5, No Dejes de Soñar. Estamos hablando hoy de qué fue eso que hacías cuando eras chico, cuando eras un niño, una niña, y que eras muy bueno, pero después con el tiempo se fue como perdiendo, lo fuimos dejando un poco de lado. ¿Tenías ese talento o una facilidad que perdiste cuando fuiste mayor? 11-5-0-0-50-97-5.
1: Me encanta dibujar, hacer manualidades, sí. Pintar ya no. Ayudaba a mis hijos con sus materias, plástica, dibujo en su momento. Sí, hago manualidades, hago souvenir para cumpleaños, pero todo para la familia. Feliz por el don que me dio esta vida. Normi de Bursaco.
0: Un beso grande, Normi. Gracias por ese lindo mensaje. Por acá Miguel nos dice que él también era muy bueno con el tema de las bicicletas y andar haciendo Willy, ¿eh? El tema de levantarle una sola rueda y andar paseando por todos lados así. Dice que ahora no se anima, pero ni de casualidad a hacerlo, pero que la bicicleta le sigue gustando y es uno de sus pasatiempos favoritos. Bueno, vos ahí del otro lado, ¿tenés alguna cosita así que eras muy bueno cuando eras chico y después se fue perdiendo? En un rato seguimos escuchándote.
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4: Muy buenos días a todos. 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

0: Camilo sonando en Vale 97.5 con el árbol. Y ya sabes, sí, te invitamos a que dejes ese mensaje para tus hijos pensando también en el futuro. Porque cada vez que suene el árbol de Camilo, nos mandas tu audio a nuestro WhatsApp 1150050975, dejando un deseo, un recuerdo o unas palabras de amor, lo que quieras decirles para que algún día puedan volver a escucharlo. 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
0: Seguimos con canciones. La oreja de Van Gogh. Esto es 20 de enero.

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0: Baila, baila, estabas escuchando a Chayanne aquí en Vale 97.5, 1:14 PM. Vamos a ver cómo está el tránsito en la ciudad en estos momentos. Panamericana muy cargada, mano al centro desde el ramal Campana hasta el camino del Buen Aire. General Paz con tránsito intenso en ambos sentidos entre la avenida San Martín y Directorio por un choque a la altura de avenida Rivadavia. El acceso oeste con marcha lenta, mano al centro a la altura de Ituzaingó. Están cerradas las inmediaciones al Congreso por manifestantes, por ende recordá que la línea A del subte no se detiene en esa estación por un operativo policial. A las demás líneas de trenes, subtes y el premetro funcionando todas a horario.
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0: Seguimos compartiendo más canciones en el aire de Vale. 15 minutos pasan de la 1 y es el turno de Hash. Cristian Castro, esto es Antes que te cases.

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0: Él es Diego Torres, sonando aquí en Vale 97.5 con grandes canciones como Por la Vereda del Sol. 27 minutos pasan de la una de la tarde y tengo que contarte algo a vos. Hoy, sí, hoy, jueves 15 de octubre, la cantante española, sí, llega a nuestro país. Ya está acá, estuvo en los estudios de la radio, pero hoy es el show, sí, para hacer Pa' Fuera Telarañas, 20 años tour, el regreso de uno de los discos más icónicos de la música en castellano. Llegó finalmente Bebe en el Teatro Ópera en el día de hoy. Y te quiero contar que vamos a regalarte invitaciones para vos que estás ahí del otro lado. Sí, Vale 97.5 te mete en el show de Bebe esta noche en el Teatro Ópera. ¿Querés estar ahí? Bueno, mándanos tu mensaje de audio al 115-0050-975. Y hablando de su álbum, Pa' Fuera Telaraña, contame, ¿a qué le decís pa' fuera? ¿A qué le decís pa' fuera? ¿Qué sacas? ¿Qué no te gusta? ¿Qué es lo que no te da bronca, tal vez? Del día a día, de algo que te pase, de lo que te hagan, ¿qué le decís pa' fuera? Ahí vamos con esa consigna en el día de hoy para poder llevarte entradas, dos invitaciones espectaculares para esta noche. Entonces, en el Teatro Ópera te armamos el plan. ¿A qué le decís pa' fuera? Tal vez algo que te molestó, que te dijeron en la calle. Tal vez a una relación que te hizo mal. Tal vez, no sé, a un día duro de trabajo. ¿A qué le decís pa' fuera? 115-0050-975. Hoy, Bebe en el Teatro Ópera.
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0: 29 minutos pasan de la una de la tarde, llega Río Roma junto a Fonseca. Esto es Caminar de tu Mano.
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0: Tierra del Olvido, estás escuchando, sí, Carlos Vives, y somos más de 9.000 personas ahora activas en YouTube, y a ustedes también que están ahí en el chat de YouTube, los invito a que nos manden un audio al 11 50 50 97 5, contándonos a qué le dicen pa' afuera, porque hoy te llevamos al show de Bebe en el Teatro Ópera Espectacular, en donde va a estar presentando los 20 años ya de Pa' Fuera Telarañas. Tenemos a ver ahí del otro lado, ¿qué le decís pa' afuera?
1: Yo siempre le digo pa' afuera cuando vienen la gente, los vecinos, sí, o en el mismo trabajo, que hay mala onda, digo pa' afuera, pa' afuera, y siempre le digo lo mismo. Te deseo el doble de lo que vos me deseas a mí. Así ahí que está. Si es bueno, es bueno. Si es malo, es malo. Muchas gracias.
0: Excelente, ahí está. Mira qué claro que la tiene. Me encantó. 11 50 50 97 5. ¿A qué le decís pa' afuera?
2: Acá sacamos pa' afuera la cuñada que viene con mala onda. Así que pa' afuera todo lo malo, para adentro todo lo bueno y lo lindo.
0: Me encantó. Hoy, es hoy. En el Teatro Ópera se viene entonces Bebe. Y vamos con una más, a ver.
3: Hola, Vale. Digo pa' afuera a todos los pensamientos a veces negativos que uno suele tener, o sí, que piensan los demás. Todo eso digo pa' afuera, porque es la única forma de uno estar bien. Estando en el presente sin estar pensando en todo.
0: Muy bien, me encantó. Seguimos escuchando en un ratito nada más, así que vos mandanos.
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Alejandro Sanz, No es lo mismo, sonando aquí en Vale 97.5, cuando faltan 10 minutos para llegar a las 2 de la tarde, 20 grados, dos décimas la temperatura en estos momentos en la ciudad. Alejandro Sanz, No es lo mismo, sonando aquí en Vale 97.5, cuando faltan 10 minutos para llegar a las 2 de la tarde, 20 grados, dos décimas la temperatura en estos momentos en la ciudad.

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2: Llegamos a las 2 de la tarde. Amigos, amigas, y atención porque en esta hora definimos quién se lleva entonces las entradas para el teatro para esta noche, Bebe. Y ahora sí, empezamos con Abel Pintos.
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0: Sergio Dalma, la cosa más bella, sonando en Vale 97.5, no dejes de soñar. Y estamos preguntándote a vos, a ver, ¿a qué le decís pa' afuera? Sí, estás participando por dos invitaciones espectaculares para esta noche. En Teatro Ópera estará Bebe haciendo los 20 años tour de Pa' Afuera Telaraña. Espectacular lo que se viene.
1: De Soledad, de Concordia. Bueno, yo lo que le digo afuera es muy sencillo. Soy una persona de querer mucho a la gente, pero cuando la gente me hace algo a mí que me duele, le digo chau y no hay vuelta atrás. Y me chao. Ha pasado con gente muy cercana a mí y me ha lastimado. Entonces yo dije, no, hasta acá llegué, afuera de mi vida. Puedo perdonar una vez, pero ya dos no.
0: Pa' afuera le decimos, ¿a qué más? A ver.
2: Y a lo que le digo pa' afuera, tengo un perro, un caniche toy, está viejito, ¿no? Tiene 14 años. Pero entra a todos lados, baño, cocina, comedor, habitación, todos lados, sí. Se va con la patita y hace pis. Entonces, pa' afuera, pa' afuera. Se llama Ramón, salí Ramón, pues te mea todo.
0: Me muero. Qué lindo mensaje. 11-5-0-0-50-97-5.
3: Yo le digo pa' afuera a las personas tóxicas, esas personas que te quitan tu paz mental, para afuera toda esa gente. E igualmente la gente hipócrita, la doble cara, la que te está sonriendo y luego cuando volteas te clavan un puñal. A esa gente, pa' afuera. Soy Milenka, gracias.
0: Milenka, pero más claro, échale agua, por favor, ese mensaje ahí. Vos, ¿a qué le decís pa' afuera? Vale.
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0: 19 grados 8 décimas la temperatura en este día jueves. Está con alerta amarillo por el tema de tormentas en Capital. Así que atención. Seguimos con más canciones. Dale. Esto es Ricky Martin, Cani García, Asignatura Pendiente.

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0: suave, Luis Miguel, sonando aquí en Vale 97.5, 2 de la tarde, 30 minutos, 19 grados 8 la temperatura, cielo cubierto, humedad 74% y riesgo de alerta amarillo por tormentas en el día de hoy. Vamos con las noticias para mantenerte informado. Te cuento que marcha federal universitaria, gremios, organizaciones sociales y partidos ya concentran en Plaza de Mayo. Es la quinta movilización del ámbito académico y coincidirá con el intento de distintos bloques de conseguir quórum en diputados para rechazar el DNU 70/2023 y tratar proyectos sobre discapacidad y endeudamiento familiar. Habrá manifestaciones en todo el país y un acto central frente al Congreso. Aumentó la BTV en la provincia de Buenos Aires. El gobierno bonaerense autorizó una suba de 17,6% que alcanza a todas las categorías del servicio obligatorio. La medida rige desde este jueves 15 de octubre. La Conmebol rechazó la inscripción de Marcos Rojo y se pierde el duelo con Flamengo. Estudiantes informó que la Confederación rechazó el fichaje del zaguero. No podrá jugar esta noche frente al Mengao en La Plata por las semifinales de la Libertadores. El club platense irá al TAS. 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

0: Despedidas, y sonaba Julieta Venegas en Vale 97.5. Hoy estamos hablando acerca de a qué le decís pa' fuera. Sí, estamos regalando invitaciones para el show de Bebe esta noche en el Teatro Ópera con su álbum, los 20 años ya, 22 dijo ella exactamente, años de pa' fuera telaraña. Por eso queremos saber, ¿a qué le decís pa' fuera vos? Contanos, 115-0050-975.
1: Hola chicos, hoy en día después de tantos años de ser comerciante, les digo pa' fuera a los clientes que parece que se la quieren agarrar con vos por sus problemas y quieren pelear y discutir cosas. Y por otro lado le digo pa' fuera a subirme a una balanza, así no me entristezco de los kilos que hay para bajar. Besitos.
0: Pa' fuera, pa' fuera, pa' fuera.
2: Hola Ger, buenas tardes. Yo le digo pa' afuera a toda esa gente que tiene muy mala vibra, que es mala, que es cizañera. Es así que me abrí de mucha gente porque no tengo el estilo de ellos. Chao, toda esa gente pa' afuera de mi vida.
0: Pa' afuera, hay que decirlo con ganas, ¿eh? Mándame el audio con ganas, pa' afuera, pa' afuera.
3: Hola Radio Vale. Hola. Yo a lo que le estoy diciendo pa' afuera, pero estoy recién empezando, es a la autoexigencia. Basta de hacer que todos mis hobbies sean o intenten ser perfectos.
0: Muy bien.
3: Basta. Si quiero pintar, voy a pintar porque me gusta, no porque va a terminar siendo un cuadro de exposición. Si quiero tocar un instrumento, va a ser porque me gusta, no porque voy a ser la mejor concertista de... No. Basta.
0: Muy bien.
3: Basta de la autoexigencia. Ya está. Quiero disfrutar.
0: Eso. Pa' fuera entonces. Y de paso, nos ponemos a cantar un poquito. ¿Qué te parece? Dale, subí el volumen. Descargá un poquito y en un rato nada más.
3: Quiero disfrutar.
0: Ahí está. Así, ya está. Quiero disfrutar y nosotros también. Queremos llevarte el disfrute a vos con las mejores canciones. Ricardo Arjona, Grupo Firme. Esto es Amor Factura.

0: Aléjate de mí, Camila, sonando en Vale 97.5, 19 grados 8 la temperatura en la ciudad, 9 minutos para llegar a las 3 de la tarde.
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Luciano Pereyra en Vale 97.5. Y así abrimos los clásicos en esta tarde de jueves, donde me siento en el trópico, pero no. Estamos en la ciudad de Buenos Aires y vos en cualquier lugar del mundo escuchándonos a través del aire, a través de la aplicación, a través del canal de YouTube. Acá llueve, sale el sol, vuelve a llover, te empapa. Sale el sol, hace frío, hace calor. 18 grados ahora en Buenos Aires. Lo que es inalterable es que de lunes a viernes, de 15 a 16, tenemos los clásicos que cantás para que disfrutes, vale, de estas canciones, de estos artistas, acá todos juntitos. Y quien llega es Ricardo Montaner, vaya que es clásico, del álbum Sueño Repetido. ¿Te acordás? Año 2001 para este Bésame, uno de los temas más sensuales, sin lugar a dudas, de Montaner. Prestale atención a la letra.

El Talismán, álbum Lunas Rotas 1996 para Rosana. Y este clásico que cantás y que suena aquí en Vale 97.5, 11 500 50 97.5, ese es nuestro WhatsApp. Nos encanta saber de vos, saber en qué estás. Tenemos una sorpresa re linda en un rato nada más, así que los quiero todos con el celular cerca y muy, muy preparados. Pero ahora tenemos más clásicos para compartir, en este caso del álbum Luz de Día, del año 2013. La canción también se llama Luz de Día, Coti y Rosario. En Vale 97.5 ambos suenan así.

0: Café Tacuba en Vale 97.5. ¿Cómo te extraño?
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¿Cuántas historias de amor empiezan así, no? Primero extrañas, después necesitas y de golpe te das cuenta que la persona no solo entró en tu vida, sino que se instaló cómodamente, ¿eh? Sentadito, en un sillón mullido, cruzadito de pierna y vos sirviéndole algo para tomar. Pues todo eso. Sin Bandera entra en mi vida, año 2001, para esta canción que suena en Vale, en los clásicos que cantás. Ahora seguimos con Luis Fonsi, que ¿sabes qué? Entra, bueno, yo me voy con el corazón en la maleta. Besito.

Amarte en Vale 97.5. ¿Quién te quiere como yo? El álbum Amarte Bien, año 2010. Y nos vamos al 2006. En este caso con Diego Torres y Juan Luis Guerra, que se suma a esta versión de Abriendo Caminos, tema original del álbum Andando, año 2006. Y luego esta colaboración que les queda muy, pero muy bien juntos. Diego Torres, Juan Luis Guerra en Vale, en los clásicos. ¿Qué cantas?

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Pueblo Montañés en Vale 97.5, año 2026 años para este clásico que cantás aquí en Vale 97.5. Tenemos ganas de disfrutar uno más, aparte los queremos tanto a ellos, que tienen una energía espectacular, que nos visitan dentro de poquito, pero ahora nos vamos al álbum Un Día Más, año 2008 para Reik, y este inolvidable que suena en Vale y que dice así.

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0: aprendiz Alejandro Sanz en Bali 97.5. Qué temazo, por favor. Qué preciosa canción para parar un poquito y prestarle atención y disfrutarla como corresponde. 18.3 la temperatura en Buenos Aires, cielo mayormente nublado con llovizna en la hora anterior, y estamos escuchando a Bebe porque la cantante española anunció sus fechas en nuestro país como parte de su esperada gira internacional Pa' Fuera Telarañas 20 años tour, el regreso de uno de los discos más icónicos de la música en castellano. Bebe esta noche se presenta en el Teatro Ópera, y en Vale 97.5 tenemos dos invitaciones para oyentes de la radio. ¿Quieres estar ahí? Mándanos tu mensaje a nuestro WhatsApp al 1150050975. Pocas cosas dan tanta satisfacción en la vida como gastar plata en algo que disfrutas de verdad, como una entrada, por ejemplo, una entrada para ver a tu artista favorito, un viaje, algo que venís queriendo hace tiempo. Contanos cuál fue esa compra que hiciste y que hasta el día de hoy decís, menos mal, pero menos mal que lo compré, que invertí en eso. 1150050975, mandanos tu WhatsApp y podés estar esta noche en el Teatro Ópera viéndola a Bebe.
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0: Me encanta que Ricky nos escuche, la verdad, lo tengo que decir. Ojalá esté escuchando ahora, le mando un beso grande. Le mandamos todos, por supuesto. Y llega Axel al aire de Vale 97.5 y esta canción que se llama Miradas.

0: Te vamos a contar cómo está el tránsito porque está complicado para variar. Agua se llama esta canción de Maluma y Shakira, que suena espectacular. Y Panamericana está muy lenta, mano al norte, desde Florida hasta la bifurcación de los ramales. General Paz con tránsito intenso en ambos sentidos, entre Parque Sarmiento y Avenida Directorios, por un choque a la altura de Alberdi. La autopista 25 de Mayo lenta, mano a Liniers, desde 9 de Julio y hasta Carabobo, así que prácticamente toda. Acceso este con demoras para el lado de Luján, a partir de Ciudadela y hasta Castelar. Y en Godoy Cruz y Guatemala hay corte total por un operativo de bomberos. Lo vi al auto, chamuscado quedó, pero hecho bolsa. Bueno, así que está reducido el tránsito. Tengan en cuenta Godoy Cruz, que es muy movida en esa altura, porque no hay semáforo y van todos, viste, flashean cola pinto. Están cerradas las inmediaciones del Congreso por manifestantes. Recordá que la línea A de subtes no se detiene en la estación Congreso por operativo policial. Trenes, subtes, premetro, todo a horario.
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0: Dígale, suena en Vale 97.5 y estamos jugando porque tenemos entradas para que hoy, esta noche, en un rato, vayas al Teatro Ópera a ver a Bebe y queremos que nos cuentes a nuestro WhatsApp al 115-0050-975. ¿Qué es eso que compraste y dijiste sí, valió la pena? Una entrada, un viaje, algo que querías, que deseabas, que gastaste, pero dijiste sí, sabes que sí, está buenísimo. Hola.
1: Soy Moni de Pergamino. La compra en la que no me arrepiento en haber invertido es sí. En una capita de lluvia. Tenía una de las finitas en la que se me rompían siempre los broches y me compré una espectacular y no me arrepiento. Voy, vengo en moto para todos lados.
0: Genial, genial, amiga. Excelente. Y con este año lluvioso, ni te cuento. Hola.
2: Hola, Radio Vale. Mi nombre es Jessie. Quería participar por las entradas. Bueno, la compra que hice y que digo, menos mal que la compré, fue hace 4 años atrás, un lava secarropa. Y digo hoy, menos mal, porque hoy está el triple de caro de lo que lo había pagado en su momento. Y además que con este clima que no deja de llover, me salvó la vida.
0: Menos mal.
2: Y obviamente la ropa de los chicos.
0: Ahí está, cómo se complica la ropa. Dios mío, vamos a empezar a tirar ropa descartable. Hola.
3: Hola, mi nombre es Nati, soy de Ranela, Berazategui. Me encantaría ir a ver a Bebe, soy muy fan y ese es, para mí, es el mejor disco. Para mí, la mejor compra que hice en mi vida fue mi auto. Lo amo con todo mi corazón, bien, aunque a veces bien. Es muy caro mantenerlo. Pero donde quiero ir, por ejemplo, hoy día de lluvia, estoy con el auto yendo y viniendo, haciendo un montón de cosas, que si no tuviera el auto se me complicaría más.
0: Totalmente, totalmente, amiga. Todas participan. ¿Cuál fue esa compra que hiciste y que hasta el día de hoy decís, menos mal que lo compré? 115-0050-975. En un ratito sabemos quién se va a ver a Bebe. Ahora Carlos Vives, Soledad.

0: con María Becerra en Vale 97.5. María, que arrasó anoche en los premios Martín Fierro de la música, se llevó 4 estatuillas. Súper feliz, súper agradecida. La escuchás acá en Vale 97.5.
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0: Sin miedo a nada, Alex Ubago, Amaya Montero, en Vale 97.5. A ver quién se va a ver a Bebe en un rato nomás. Falta muy poco para que empiece el show en el Teatro Ópera. 115-0050-97.5. Contanos qué es eso que compraste y decís, menos mal que lo compré. No me arrepiento, pero ni a palos, lo súper necesitaba. Hola.
1: Hola, Radio Vale, yo soy Violeta y para mí la mejor cosa que compré en mi vida fue la mopa que te separa el agua sucia de la limpia.
0: ¿Viste lo que es? Sí.
1: Fue la mejor compra.
0: Es un antes y un después, Violeta, tenés toda la razón. Hola.
2: Hola, buenas tardes. ¿Cómo te va, Radio Vale? ¿Cómo te va? ¿Cómo te va? Te cuento de que la compra de la que nunca me he arrepentido es de una heladera en el año 89 que con la dolarización.
0: Ajá, la viste.
2: Y habiéndola comprado en cuotas.
0: La viste.
2: Pagué 3 heladeras más.
0: Mirá.
2: Pero hoy día, después de 37 años, esa heladera aún continúa funcionando ya he perdido 2 heladeras.
0: Tremendo, ¿viste? No, impresionante, muy bien esa compra. Hola.
3: Hola, Radio Vale, saludos desde Ecuador, los escucho a través de la web.
0: Saludos.
3: Bueno, para mí, una de las compras que no me arrepiento ha sido un colchón ortopédico porque así me ayuda con la columna.
0: Bien.
3: Así que me va bien porque ya tengo casi 6 años con el colchón, está perfectísimo y mi columna de maravilla.
0: Ay, qué bueno, hay que invertir en eso, ¿eh? Tantas veces que estamos en mala posición y todos medio torcidos. Bueno, vos contanos al 115-0050-975 qué es esa compra que hiciste que te felicitas hoy en día. Decime a lo bien que hice. Qué buena inversión. En un ratito decimos quién es el ganador, porque tiene que estar en el Teatro Ópera para ver el show de Bebe. Suena Julieta Venegas, Lenta.

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0: Los Ángeles Azules y Tini en Vale 97.5. ¿Cómo sigue el regreso a casa? Lento por Panamericana, Manuel Norte, desde Florida hasta la ruta 197. General Paz, con tránsito muy intenso, sentido al Riachuelo, entre Cantilo y Avenida Directorio. La autopista 25 de Mayo, con marcha muy lenta, prácticamente toda, desde Constitución y hasta Carabobo, sentido a Liniers. La Perito Moreno, congestionada hacia Luján, a partir de Parque Avellaneda, y ya el acceso este complicado hasta la zona de Castelar. En Santa Fe y Cerrito hay reducción de calzada por un siniestro vial. En Juan Ramírez de Velasco y Araos, otro incidente con corte parcial. Están cerradas las inmediaciones del Congreso por manifestantes. Recordá que la línea A del subte no se detiene en esa estación por un operativo policial. Y la línea B de subtes ahora circula limitada entre las estaciones Juan Manuel de Rosas y Carlos Pellegrini. Las demás líneas de subtes, los trenes, el premetro funcionan a horario.
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Seré. 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Pasos de cero. Pablo Alborán. 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

0: Dediqué a perderte, Alejandro Fernández, suena en Vale 97.5. Quiero saludar a los amigos de YouTube, muchos están saludando, otros están meta charla, hay algunos que están en una, no entiendo bien en qué están, pero bueno, hay que dejarlos, es una comunidad con personalidad propia y por supuesto están pendientes de las canciones que suenan en Vale. Lili, Gri, gracias por los saludos, chicas. Emil, Isabel, Eva, El Tano, Juan, Matobías, Alejandro, Luis y Carlos, a todos besotes.
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7: Muy buenos días a todas, bienvenidos a Más Te Vale en Vale 97.5 Chivilcoy. ¡Qué mañanita, mis amigos!
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1: 6 de la tarde, 16 grados 8 la temperatura en Buenos Aires. Por momentos llueve, por momentos no. Ahora por acá no, pero viste, esto es así. Cristian Castro, el culpable soy yo.

0: Te mando flores, suena Fonseca en Vale 97.5. Anunció su nueva gira internacional. Fonseca, antes que el tiempo se vaya tour, el artista colombiano dio la noticia a través de su cuenta de Instagram y confirmó que llegará a la Argentina el 6 de marzo para dar un show espectacular en el Gran Rex. La gira toma el nombre de su 11º álbum de estudio, Antes que el tiempo se vaya, lanzado el 24 de abril de 2026, el que incluye 12 canciones y colaboraciones con artistas como Juanes, Rubén Blades y Manuel Medrano, un álbum que está buenísimo y ahora ya confirmado que viene a la Argentina. Fonseca, Antes que el tiempo se vaya, tour el próximo 6 de marzo en el Gran Rex.
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0: Seguimos soñando juntos, por supuesto, y tenés los últimos minutos para escribirnos al 115-0050-975, contarnos cuál es esa compra de la que no te arrepentís. Tenemos entradas para ver a Bebe. Diego Torres suena Andando en Vale 97.5.

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0: Hoy suena Camilo, que junto a Vale 97.5 te invita a dejar un mensaje para tus hijos pensando también en el futuro. Cada vez que suene esta canción, mandanos un audio a nuestro WhatsApp 115-0050-97.5 con un deseo, con un recuerdo, con unas palabras de amor, lo que vos quieras decirles para que algún día puedan volver a escucharlo. Todos los mensajes participan por experiencias especiales para disfrutar en el Día de la Madre. Ya sabés, suena El Árbol, mandanos tu mensaje al 115-0050-97.5, un mensaje para hoy y para cuando sean mayores. A ver cómo está la vuelta a casa, cómo sigue Panamericana. Lenta, claro. Manuel Norte, desde Florida hasta Ruta 197. General Paz con tránsito muy intenso. Sentido al Riachuelo, entre Cantilo y Directorio. La 25 de mayo, con demoras hacia Liniers, desde la 9 de julio hasta Carabobo. La Perito Moreno, para el lado de Luján. Muy lenta hasta la zona de Castelar. Parque Avellaneda, Perito Moreno y ya el acceso este hasta Castelar complicado. En Santa Fe y Cerrito, reducción de calzada por choque. Que están cerradas las inmediaciones del Congreso por manifestantes y la línea B de subtes ahora vuelve a prestar su servicio completo entre cabeceras, normalizando también su frecuencia habitual. Así que el resto de subtes, trenes y el premetro funcionan a horario.
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0: el mundo. Y en un rato es el show de Bebe en el Teatro Ópera. Nos visitó esta semana, estuvo antes de ayer, y nos dejó invitaciones para que vos puedas ir. Estuvimos jugando con nuestros oyentes, preguntándole cuál fue esa compra que hicieron y que hasta el día de hoy dicen, menos mal que lo compré. Bueno, entre todos elegimos un ganador, entre todos los mensajes que llegaron al 115-0050-975. Ganador que sale volando para el Teatro Ópera para no perderse nada del show. Obvio que la producción le explica absolutamente todo. Y se trata de Natalia Soledad Ferreira. Nati, Natalia Soledad Ferreira, te vas a ver a Bebe. Supongo que ya le avisaste a algún amigo, amiga, quien quiera llevar. Disfrútalo, pasalo espectacular. Después contanos qué tal estuvo. Y gracias a todos los que se sumaron. Vos no ganaste en esta oportunidad. Bueno, quédate en Vale 97.5, que siempre hay más regalos para vos.
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0: Y por lo pronto regalamos canciones, pero no solo canciones. Todos los días te sorprendemos y además se viene el Día de Mamá y tenemos experiencias para que puedas disfrutar. 115-0050-975. Allí te leemos, allí te escuchamos. Suena Chayanne, Torero.

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vives en Vale 97.5, justo a Sebastián Yatra, robarte un beso. Quiero saludar amigos que están por aquí, gracias a todos los que nos acompañan, como cada día. Lili de Paraná dice, qué linda las canciones que pasan, amo a la radio Vale. Qué bueno, Lili, gracias por estar. Evelyn de San Miguel quiere saludar a su mamá, que todos los días escucha la radio y siempre saluda a todos. Te amo, Normita, dice Evelyn. Bueno, para ella y para su mamá, entonces, fiel escucha de Vale, David Bisbal, y este No Amanece, dedicado para ustedes, chicas.

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0: En Vale 97.5 estás escuchando a Ricky Martin, Asignatura Pendiente, y te contamos cómo sigue la vuelta a casa panamericana, muy cargada mano al norte, desde Florida y hasta la ruta 197. En el ramal Pilar hay marcha lenta, mano al centro, es por un choque en el kilómetro 32. General Paz con tránsito muy intenso, sentido al Riachuelo, entre Cantilo y Avenida Rivadavia, la Perito Moreno congestionada para el lado de Luján, a partir de Parque Avellaneda y hasta Morón. Avenida 9 de Julio con demoras en ambas manos, entre Santa Fe e Independencia, y en Díaz Vélez y Acoite hay reducción de calzada por un siniestro vial. Ten en cuenta que siguen cerradas las inmediaciones del Congreso por manifestantes y la línea A no se detiene ahora en las estaciones Congreso y Sáenz Peña por operativo policial.
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2: Cani García.

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siempre en mi mente, dice Alex Ubago. 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Actualizamos el pronóstico: 15 grados 9, la temperatura en Buenos Aires, muchísima humedad, 92%. Para esta noche se esperan chaparrones, temperatura de 16 grados. Y para mañana viernes, lluvias todo el día, aisladas en la madrugada, lloviznas por la mañana y chaparrones por la tarde. A la noche, cielo mayormente nublado, mínima 12, máxima 18. El fin de semana un poco más frío, pero parece sin lluvia, mínimas de 10 para sábado y máxima de 16. Y el domingo mínima 9, poquitito menos, máxima 16, y también con sol por el momento, sin lluvias el fin de semana.

0: Jessie Joy en Vale 97.5, la de la mala suerte.
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3: Muy buenos días a todos, bienvenidos a Más Te Vale en Vale 97.5 Chivilcoy. ¡Qué mañanita, mis amigos!
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37.5. Gracias a todos por acompañarnos en esta tarde de jueves. Por supuesto que tenemos mucho más para ustedes. Hermosísimas canciones y mañana nos volvemos a encontrar. Hoy cerramos con Abel Pintos, que es el gran premiado Martín Fierro de Oro a la música, además de otros premios, bueno, y de toda la trayectoria que tiene Abel. Así que con un temazo hoy decimos chau. Pero antes te contamos que te acompañamos en la operación técnica, en la puesta en el aire, Juan de Molina y Aletizón, en la edición Carla Borria, en la producción Nico Antón, la musicalización es de Majo de Benedetti, y en las redes está Gise Franchino, nuestro coordinador, director artístico es Javier Fábregas, mi nombre es Nora Costa y vos quedate prendido al aire de Vale 97.5 durante todo el día. Yo llega para siempre con Mariel Álvarez para acompañarte hasta la medianoche. Que tengas una hermosa noche de jueves. Chao.

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0: esta vez.
1: Bueno, yo lo acompaño. Si me lo dice así, soy la primera que se anota. Las demás a la fila, por favor, acompáñame a estar solo. Ricardo Arjona, para abrir la puerta de este espacio hermoso que compartimos todas las noches y se llama Para Siempre. ¿Cómo estás? ¿Qué tal? ¿Cómo llegas al final del jueves? Pasó por agua, me vas a decir. Mojada. Ojalá que no. Ojalá tengas en tu haber un paraguas, un piloto, hayas salido de tu casa esta mañana. Obviamente, si saliste temprano. Igual es raro, porque viste que fue por zonas esto. En algunas zonas estaba lloviendo torrencialmente y en otras estaba casi que peleando para salir el sol. Empezaba como a despejarse. Así estuvo todo el día de inestable, al menos aquí en el conurbano y en la ciudad de Buenos Aires. ¿Vos cómo estás? Quiero saber de vos, sin ya desde ahora. Así que te invito a que te sumes por el 11-50-50-97-5 y que me cuentes cómo estás, que viste que a veces no hay tiempo o uno... Durante el día está las corridas, con 100.000 obligaciones, tratando de cumplir con todo. Y llega al final del día también, ¿no? Apurado o apurada para completar lo que falta. Y de repente decís, ¡ay, qué ganas de contar! Contámelo. 11-50-50-97-5. A nosotros sí, nos importa saber cómo estás. Nos alegra mucho que nos elijas de compañía para cerrar este día, para la vuelta a casa, para que cocines, para que estés cenando a lo mejor. Hay mucha gente que cena con nosotros, otros que ya se preparan para ir a dormir, otros que empiezan a trabajar, otros que siguen trabajando un rato más. Cualquier situación es buena para escuchar estas canciones hermosas que nos gustan tanto a todos y estos artistas que elegimos especialmente para vos. 11-50-50-97-5. Camila, aléjate de mí.

0: encuentro, por favor. ¿Qué voces? Mía, Hash, fuiste mía aquí en Para Siempre en Vale 97.5 a las 8:20.
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visita hace unos días por nuestro país y todo lo que nos dejó. Fueron buenos momentos, ¿eh? Estamos hablando de Robbie Williams cantando esta versión en castellano de Ángel a las 8:30 p.m. Bueno, qué decir, ¿no? El afán, Natalie, que tuvo la suerte que él bajara del escenario, le diera un beso, después le cantara una canción. Todo esto se viralizó y fuimos todos testigos, los que obviamente estuvieron ahí en el concierto y después todos los que pudieron verlo en redes sociales. Y también, claro, este amor que se revalidó después de tanto tiempo con el público argentino y la promesa de volver cuanto antes. Ya le dijo a su manager que quiere volver a Argentina lo más pronto posible. Ahora canta Enrique Iglesias. Mentiroso.

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1: Es Karol G haciendo Ocean aquí en Para Siempre en Vale 97.5. Bueno, preguntaba en el arranque, ¿cómo estabas? Giselle dice, estoy bien, un poco con el corazón tocado, porque hoy cumple años el colectivero que te conté en su momento. Y esta relación, ¿qué es y no es? Y que ya lleva años y se hace cada vez más pesado. La sensación es rara. Un beso para todos. 11-50-50-97-5. Contame cómo estás o lo que quieras. Sabes que siempre tenemos tema libre y estamos listos para escucharte.

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